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0: Bueno, siguen los éxitos, baby, en esta ruta olímpica hoy lunes.
1: Lunes de recuperación, minuto 15 de la primera parte. Estados Unidos 0, Bélgica 1. Ya toma delantera el conjunto belga. Ahí le vamos contando lo que pasa.
0: Sí, claro, baby. Mientras tanto, siguen tus canciones favoritas en tu emisora favorita. La emisora que se metió, baby.

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0: A ver, por favor. Esta es la estrofa que más me gusta. Ay, cuando al principio la amé,
1: dijo
0: que yo era el fuerte en el amor.
1: Vaya,
0: 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Y hoy que reniega de mí,
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0: que soy un pobre amateur.
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0: 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Ahora que no estoy, repica de mi nombre, hablándole cura pa' ver quién le cree.

0: amiga tenemos.
1: A ver.
0: Un chiste para ti.
1: Muestra a ver, mi querido.
2: Le dice la mamá al hijo: papito, venga para ponerle talquito en la espalda. Dijo: no, mamá, eso duele mucho. Dijo: ¿y a usted quién le dijo eso? Dijo: como usted siempre le dice a mi papá que el polvito por detrás duele.
1: ¿Qué opinas tú de esa vaina?
3: Eso es muy escarchado de tu parte,
1: ¿eh? No, baby, yo no fui.
3: ¿Y entonces quién fue?
1: Fue el popular WT.
3: Ah, el WT nos dejó tremenda programación.
1: Baby, tú sabes. Ah, él volvió, fue con todas.
3: Pero la tiene clarísima, ¿no?
1: Sí, claro. Bueno, no sé si la tiene clara, baby.
3: ¿Cómo así?
1: No, no sé, amor. Tienes que preguntarle tú a él.
3: Volvió con gripa y nos la va a pusir a todos. Ay,
1: qué. Le pongo por ahí el miércoles, jueves, estamos, pero.
3: Ya lo regañé. Ya le dije esta mañana, bebé, pongas en serio.
1: Siguen los éxitos en esta ruta olímpica.

0: bueno, no se detienen los éxitos en esta ruta olímpica.
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0: Baby, entonces, mano.
2: ¿Qué pasó, bebé? Nos metimos con buena música a esta hora para que sigamos disfrutando de todo lo que pasa, de todo lo que sucede y todo lo que acontece. Oiga, el partido de Bélgica-Estados Unidos está buenísimo. Minuto 40, Bélgica 2, Estados Unidos 1. Ahí les vamos contando lo que pasa.

0: boneto.
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2: Yo no soy bobo. Baby, yo no soy bobo, yo también tiquiti.
3: ¡Claro! ¡Brujo! Ay, entonces.
1: ¡Claro!
3: Vea, le clavan o le confirman la duda a medida judicial a Dura, más bien a inmueble que estaba a nombre de René Higuita. Confirman que efectivamente, según la decisión judicial, el previo había hecho parte de un esquema de testaferrato vinculado al extinto cartel de Medellín.
2: Ah, fue mal.
3: Estaba ahí luchándolo a ver qué pasa, qué decía y nada. El juez concluyó que el inmueble efectivamente sí tenía origen ilícito.
2: Ahí está entonces noticias hasta ahora en esta ruta olímpica hoy lunes. Feliz inicio de la semana.

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1: Le dicen dos amigas hablando, le dice la una a la otra: bueno, ¿y usted qué quiere de regalo? Dijo: pues yo de regalo de cumpleaños quiero un novio con mucha plata. Yo no, pero o sea, en su parte sentimental. Ah, en la parte sentimental, pues un hombre... A ver, ¿cómo le digo? No, es que yo no creo que haya un hombre así con tanta plata. Una muchacha bien simpática en el médico. Y le dice al médico: señorita, quítese la ropa. Dijo: ay, doctor, su colega me revisó hace 5 minutos y me dijo que estaba muy, muy bien. Dijo: precisamente, es que quiero comprobar eso.
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El otro día me fui a darle serenata a la novia yo. Y dele, y dele, y dele serenata cuando yo estaba dándole la serenata. Y me cayó un perolado de cosas ahí en la cabeza. Y me dio con una sartén y me cayó de todo. Y yo salí corriendo. Y se asomó ella por la ventana y me decía, ¡Junífero! ¡Mi amor, venga! ¡Ay, perdóneme! Yo pensé que eran los gatos. ¡Ja, ja, ja!

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2: De Diego Daza, esto que dice.
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5: Un tipo llegó al médico por eso. Sí, todo llegó. Tenía un forúnculo en el cuello, aquí en la parte de atrás, un forúnculo acá por la parte de atrás. Y le dijo el doctor, bueno, amigo, vamos a estar pendientes de ese forúnculo. No me le quite el ojo. Oiga, y a los 3 días murió desnucado. Una muchacha gordita, ya tenía un problema de triglicéridos muy bravo, de colesterol, todo. Le dijo el médico, amiga, usted está muy gordita, nada de grasas ni de carne de marrano. Y dice, ya, doctor, pero yo del marranito lo único que me como es el cuerito.
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Y el otro día un peladito tenía caliente al señor porque llegaba y decía, señor, ¿tiene uvas? Digo, no, no tengo uvas, no tengo uvas. Y volvía, señor, ¿tiene uvas? Manito, que no tiene uvas, no tengo uvas. Y volvía al chino, señor, ¿tiene uvas? Chino pingo, que ya le dije que no tengo uvas. Deje de joderme tanto por las tales uvas. Mire, y sigue jodiendo, le voy a dar un chancletazo yo. Y al rato volvió el chino, señor, ¿qué es la joda? Señor, ¿qué? ¿Usted trajo chancletas hoy? Digo, no, hoy no traje chancletas. Digo, ¿y uvas?

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5: Un profesor le pregunta a los alumnos, a ver niños, ¿ustedes creen que se puede comer carne de ballena? Dijo, sí, profesor. Dijo, ah, sí. ¿Se puede comer carne de ballena? Dijo, claro que sí, profesor. Dijo, bueno, ¿y entonces qué hacemos con los huesos? Dijo, ah, los huesos o espinitas las ponemos ahí al borde del platico. Un niño se estaba bañando. Un niño se estaba bañando desnudito, pero él no conocía su cuerpo y le dijo a la mami, mami, tocándose allá sus partecitas nobles. Dijo, mami, este es mi cerebro. Y le dijo la mamá, todavía no, papi.

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Hay una ovejita, pobrecita, una ovejita mexicana. Una ovejita mexicana le dijo a otra ovejita: órale, ve, órale, ¿por qué somos tan pobres si se supone que tenemos mucha lana?

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5: Oiga, llegó el chino allá a la casa, llegó el peladito a la casa y mamá, mamá, en el colegio me dicen perro. Papito, ¿usted qué les hace? Yo no, le bato la cola. Imagínate que contrataron un mago, pobrecito, pero malo. Llevaron a uno del pueblo y yo, pero bruto. Dijo, tengo... Uy, perdón, doctor. Tengo... Dijeron al mago, el mago se paró y dijo, tengo 5 actos. Le dijeron, ¿y qué tiene para el primero? Hijo, los recibos de la luz, el arriendo.

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Una muchacha le dice a la otra: estoy saliendo con mi jefe. Y le dice la otra: ay, no puede ser. ¿Ese hombre la dobla en edad? Dijo: sí, pero también me dobla en sueldo.

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5: Pues señor, pobrecito, llegó al médico. Tengo cataratas, tengo líquido en la rodilla, estoy reteniendo líquido. Dijo, amigo, usted necesita ser un plomero. Un tipo va al médico enfermo, porque eso, la cabeza le iba a reventar, la cabeza se le iba a estallar. Dijo el médico, bueno, amigo, yo le voy a dar unas pastillas y usted se las va a tomar, pero a partir del momento tiene que trabajar en cosas donde no involucre tanto la cabeza. Ay, doctor, entonces me voy a morir de hambre. Dijo, ¿y esa vaina? Es que yo soy peluquero.

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Póngale cuidado, este bonito. ¿Usted sabe qué le pasa a un hombre cuando lo capan? Empieza a pensar con la cabeza.

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4: Llega un tipo al médico. Buenas, señorita, ¿está el doctor? Dijo, sí, el doctor sí está, pero hoy no lo puede recibir. Dijo, no, dígale que yo no vengo a que me reciba. Yo vengo a que me pague lo que me debe. Le dice el médico a la pacientica, que es una niña muy linda, muy bonita. Dijo, a ver, señorita, vamos a medir su altura. Ay, no, pero no se me desnude. No se desnude. No necesita desnudarse, señorita. Para medir la altura, no necesita desnudarse. Y dice ella, ja. Eso es lo mismo que yo le digo al médico que me da cita cada semana.

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imaginé este pobrecito. Un señor cruzó un burro con un gato. Y adivine qué salió. Salió un vecino a gritar: ¡Callen ese gato, hola!

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5: ¿Cómo les parece que le hice un tipo a otro? ¿Oíste cómo te parece que me conseguí una muñeca inflable? Me fui para la plaza detrás de un árbol. Hombre, y me cogieron. Y le dice el tipo a la policía y le dice, no, weón, va a ser el marido.
6: Imagine que a la Cenicienta la han invitado a una fiesta y entonces empezó a llamar a la madrina. Hada madrina, por favor, ayúdame, hada madrina, ayúdame. Entonces la hada madrina se le apareció, ¿qué quiere, Cenicienta? Digo, mire, hada madrina, lo que pasa es que me invitaron a una fiesta y yo necesito que usted me ponga así bien bonita como las veces pasadas. Uy, no, Cenicienta, pero usted se me está volviendo muy rumberita, mija. O sea, a toda hora de fiesta en fiesta, no, señora. Ay, señora, hágame el favor, hada madrina, es que ese príncipe está buenísimo. Dijo, bueno, la voy a convertir en una dama muy hermosa como siempre. Pero si usted a las 12 de la noche no está aquí, su órgano sexual se le va a convertir en un melón si a las 12 en punto no está aquí. Tranquila, tranquila, yo llego antes de las 12. Oiga, cuando llegaron a la fiesta, ay, y preciso a las 10 de la noche sirvieron la cena y sirvieron melón. Y ese príncipe cogió ese melón y... Uy, se comía con una gana ese melón cuando el príncipe le dijo, Cenicienta, ¿y a qué horas tienes que llegar a la casa? Digo, no, para las 4 de la mañana.

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Ay, doctor, las abuelitas son una berraquera, ¿no? No, imagínate que llamó un chino a la abuelita como unos 19 años, una abuelita de plata, los manes de plata, y llamó y le dijo, abuelita, abuelita, y la abuela por teléfono le dijo, ¿con quién está? Y dijo, con los terroristas. Y dijo la abuela, qué chiste tan viejo, y le colgó y el man, no, abuelita, verdad es que me secuestra, pi.

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5: Llega un tipo disgustado, pero lo que se dice disgustado, a donde el doctor dijo, doctor, no pude dormir anoche. Dijo, amigo, ¿usted fuma? Dijo, no, yo no fumo. ¿Usted toma café? No, yo no tomo café, no tomo nada. Dijo, bueno, entonces seguramente usted bebe licor. Dijo, no, ¿qué bebo licor? Nada de eso, yo no soy vicioso, yo no. A mí no me gustan las parrandas, no me gusta nada de eso. ¿Se ha sentido enfermo últimamente para saber por qué no pudo dormir? No, yo no estaba enfermo, yo no pude dormir, doctor. Y vengo a informarle. Es que usted anoche estuvo de fiesta hasta las 5 de la mañana. Y hoy, ¿eso qué tiene que ver? Dijo que yo vivo en el piso abajo del suyo. Llega un tipo al ginecólogo. Buenas, doctor. Dijo, sí, señor, dígame. Necesito ayuda. Dijo, amigo, yo soy especialista en problemas de mujeres. Usted tiene que buscar otro doctor. Yo, la especialidad mía son los problemas de las mujeres. Dijo, sí, es que precisamente el problema es mi mujer.

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0: Oiga, están robando, mano. No, están robando pura publicidad engañosa. No, imagínate, es que ayer me tocó, me compré unos zapatos, esos botacampana, y me tocó devolverlos. No, es que no sonaban.
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Y por eso vengo aquí cantando con mi canción. 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
7: Llega una señora al médico, buenas. Dijo, sí señora, dígame, a la orden. Ay, disculpe, usted es el doctor Cordero. Dijo, no señora, yo no soy el doctor Cordero, soy el doctor Gallo. Dijo, ay, debe ser el mismo. Yo sí sabía que era un animal, pero no me acordaba cuál era. Dos viejas hablando, chismoseando. Ay, sí sabe que operaron a Arnulfo de una enfermedad rara, pero de todas maneras se murió. Dijo, ¿verdad? ¿Y el médico no supo qué tenía? Dijo, claro, por eso fue que lo operó, porque él sabía qué tenía. Dijo, ¿y qué tenía? Dijo, tenía dos carros, tres casas, una finca.

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0: tipo dando una charla decía, es que la gente que bebe vive menos. Los borrachos viven menos. Dijo el borracho, sí señor, eso es exactamente lo que yo iba a decir. El borracho vive menos, menos estresado, menos preocupado, menos triste y menos amargado.
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5: Llega un tipo al otómetra y le dice el otómetra: a ver, tápese el ojo derecho con la mano izquierda. La tapó. Ok. A ver, tápese el ojo izquierdo con la mano derecha. A ver. Pero ¿cómo hacemos? Espera un momentico. Y le puso un caneco encima en la cabeza. Un tarro de esos de galletas. De los grandes, de los que ya no venden. Dijo: ¿y ahora qué tal? ¿Cómo? Dijo: pues, doctor, yo me había hecho a la idea de unas gafitas, pero... El tipo llama al médico al teléfono. Aló, doctor Prieto, dígame. Sí, doctor. Es que tengo un hueso afuera. Dijo: hágalo entrar.

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0: ¡Ay, qué tristeza!
1: ¡Ay, qué tristeza!
0: Miro cómo se acabó un gran amor. Señores, de los muy buenos clásicos para comenzar esta mañana de Mar Viernes, Martes, Hiper Super Contra Olimpiquista. Hace parte de estos grandes clásicos en la historia de la música vallenata dentro de nuestro mundo del disco olímpica de la firma del maestro Julio César Amador. Aquí está el escultor de mil momentos de amor, Rafael Orozco Maestre, con el gran Israel Romero Ospino, el eterno binomio de oro. ¡Ay, hombre! Cuando más de uno hace su gran confesión en el martes olimpiquista. Aquí vamos, señores, llegó el día.
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0: Llegó la fecha chiri.
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0: Hoy nuestra selección Colombia, al filo de las 3 de la tarde, se mide ante el combinado de Suiza, en el marco de estos octavos de final, donde se busca pasaporte, tiquete y visa para irnos a los cuartos, que ya tienen equipos listos, listecitos allí. Está España, está Bélgica, está Francia, está Marruecos, está Noruega e Inglaterra. Y se busca en la fecha de hoy que trae a Argentina, Egipto y, lógicamente, trae a Suiza, Colombia, buscar la otra llave que jugará el próximo sábado 8 de la noche. Señores, 5:17 en Colombia, 6:17 en todo el territorio bolivariano de Venezuela. Arrancamos nuestra gesta informativa en este inicio de jornada 94.7 con Olímpica en TMB. 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Son las 5 de Olímpica con 17 minutos en Colombia, 6 de la mañana más 17 minutos en todo el territorio bolivariano de Venezuela. En el marco de las noticias que tienen que ver con el orden judicial, muchísima atención. Quienes querían muertos a Luis Carlos y Junior, las víctimas del violento doble asesinato en zona rural de Cúcuta. Los hombres se fueron ultimados a disparos en la vía que comunica a San Faustino, que es territorio olimpiquista. Luis Visajes y Negro Risitas eran los apodos con los que algunos amigos conocían a Luis Carlos Belandia Villamizar y Junior Rafael Muñoz González, respectivamente. Hoy esos nombres ya no evocan alegrías, digamos que camaradería, sino luto y desconsuelo. Ambos fueron víctimas de un despiadado doble homicidio en la zona rural de Cúcuta. Un crimen que dejó una escena de violencia sobre la vía hacia San Faustino, que es territorio olimpiquista. Los transeúntes que pasaban por el lugar vieron interrumpido su recorrido por los cadáveres tendidos en plena carretera. Fue hacia el mediodía del pasado domingo de Olímpica 5 de julio, cuando al pasar por el Porvenir, sector ubicado en la vía entre Cúcuta y San Faustino, a unos 4 kilómetros de la cárcel modelo, la comunidad observó un cuerpo sobre el asfalto. Se trataba de Luis Carlos Belandia, de 36 años de edad. Vestía camiseta, blue jeans, tenis negros, pero la escena estaba teñida de rojo por la sangre que brotó de las múltiples heridas de bala que presentaba en diferentes partes del cuerpo. Los impactos evidenciaban que había sido acribillado minutos antes y presuntamente con armas de largo alcance debido a la magnitud de las lesiones. Sin embargo, no era la única víctima. A pocos metros sobre uno de los costados de la vía yacía otro cuerpo. Era Junior Rafael Muñoz, de 25 años, quien vestía camiseta blanca, blue jeans y tenis blancos. estaba tendido sobre un costado derecho de espalda a la carretera, aunque sus heridas no eran tan visibles como la de Luis Carlos, ni estaba completamente cubierto de sangre. Al inspeccionarlo quedó en evidencia que también había sido asesinado a disparos. El crimen fue reportado a las autoridades bajo total hermetismo. Sin embargo, por razones de seguridad, la policía no pudo ingresar al sitio, por lo que coordinó con una funeraria el levantamiento y el traslado de los cuerpos. Horas después, antes de las 2 de la tarde, y en medio de la mirada temerosa que suele rodear este sector de la capital norte santandereana, los trabajadores de la funeraria recogieron a ambos cadáveres y los trasladaron hasta el Instituto de Medicina Legal en Cúcuta. Allí se confirmó rápidamente la identidad de las víctimas gracias a sus documentos y al reconocimiento de sus familiares, por lo que la hipótesis de un atraco perdió fuerza. El caso quedó en manos de los investigadores, quienes trabajan para esclarecer el móvil del doble homicidio. Entre las líneas de investigación figura el pasado de ambos fallecidos. Los visajes de Luis. El término visaje suele describir a una persona con gusto por exhibirse o sobresalir. Esa palabra terminó convirtiéndose en el apodo de Luis Carlos Velandia, conocido entre sus allegados como Luis Visajes, debido a la imagen que proyectaba en diferentes redes sociales. Camionetas, viajes y prendas de oro abundaban en las publicaciones de este hombre. Incluso compartió varios videos en los que apareció viajando en caravana hacia San Faustino junto a varias camionetas. También presumía de viajes al exterior, entre ellos uno a la ciudad de Nueva York en los Estados Unidos, realizado hace un par de años en sus redes sociales. También viajaba y se dejaba ver, y que era un padre con una hija. De Luis se conoció que tenía antecedentes desde el año 2014, cuando fue capturado junto a otro hombre mientras transportaban 11 bultos con más de 300 kilos de clorhidrato de potasio, sustancia utilizada para la fabricación de explosivos. Por su parte, Junior, conocido como Negro Risitas, proyectaba una imagen mucho más reservada, aunque también más relacionada con la violencia. En su perfil de Facebook compartía imágenes tomadas de internet de joyas, armas y municiones, dice el informe oficial, y Olímpica se los cuenta. Son las 5:22 en Colombia, 6:22 en Argentina, en Venezuela, muchísima atención, 8:22 en Buenos Aires. Alejo murió frente a su novia, fatal choque entre motos en la zona olímpica de Ocaña. Las cifras de víctimas letales del siniestro vial en el municipio de Ocañero llega ya a 15 en este año 2026. Existe una creciente preocupación entre los habitantes de Ocaña por los constantes accidentes de tránsito que se registran en el municipio y que no dejan de sumar víctimas fatales a una lista que ya alcanza a las 15 personas fallecidas en lo que va de este año 2026, año olimpiquista. Las víctimas más recientes es Jesús Alejandro Páez Claro, de apenas 17 años de edad, quien perdió la vida en un choque entre dos motocicletas que además dejó a otras dos personas lesionadas. El accidente ocurrió en la tarde del pasado domingo de Olímpica, 5 de julio, sobre la vía que conduce al sector de La Ermita, cuando el joven se movilizaba en una motocicleta y colisionó contra otro vehículo similar, sufriendo una violenta caída. Además de Alejo, como era conocido entre sus familiares y amigos, resultaron involucrados William Torrado Prada y Estefanía Mora Vargas, de 16 años. La adolescente, quien era la novia de la víctima, viajaba como parrillera. La escena fue impactante debido a la violencia del choque y a la velocidad con la que al parecer se desplazaban los motociclistas. Los tres ocupantes salieron expulsados hacia distintas partes de la vía. Varios transeúntes se detuvieron para auxiliarlos, alertaron a las autoridades y solicitaron una ambulancia. Sin embargo, cuando el personal médico llegó al lugar, confirmó que ya no había nada que hacer por Jesús Alejandro, cuyo fallecimiento se fue confirmado minutos después. Entre tanto, los otros dos lesionados permanecieron bajo atención médica en el hospital Emilio Quintero Cañizares, en Ocaña. Alejo, también conocido como Chuchú, era un apasionado por la velocidad, las motocicletas, las acrobacias y los llamados piques. En su memoria, sus compañeros de esta afición se reunieron ayer en la estación de servicio Pedro Páez, establecimiento administrado por el padre del joven. Velas, motocicletas y cintas moradas adornaron el homenaje, mientras las lágrimas y los recuerdos acompañaban la despedida de la 15ª víctima mortal del accidente en tránsito ocurridos en Ocaña durante este año, una cifra que sigue generando alarma con un gran campanazo de Olímpica, pues la mayoría de los fallecidos han sido jóvenes que se movilizaban en motocicleta. Son las 5 de Olímpica con 25 en Colombia, 6 de la mañana más 25 minutos en toda Venezuela.
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0: Imagine que a un man llegó corriendo, un man llegó y dijo: uy, no seamos tan mugres. A mi suegra la mordió un perro, le dije yo, y le aplicaron la vacuna antirrábica. Dijo: no, el perrito salió corriendo y no tuvimos tiempo. Llegué un señor a un restaurante y dijo: mano, hágame un favor y me trae un bistec a caballo. Un bistec a caballo pidió, imagínese usted que eso es una carne deliciosa. Un bistec a caballo, cuando le trajeron el bistec, man, pasaba a tenor, dijo: uy, mesero, este bistec a caballo está muy duro, mano. Dijo el mesero: sí, lo que pasa es que el caballo se nos acabó, ya ese es el pedazo de carreta. Llega un borracho a la casa. Ay, no, llega un borracho a la casa. Y la mujer: ¿qué son estas horas de llegar, sinvergüenza, descarado? Mire las horas de llegar. Y le dice el borracho: mamita, ¿cuál es el problema? ¿Cuál es el problema si son las 11? Le dice la señora: sí, las 11. Mire, 6 y 5. Y le dice el borracho: por eso. Y 6 y 5 no son 11.
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0: Aquí vamos, en este tubi nuestro mar viernes juega nuestra selección Colombia. Diva, feliz mañana, feliz arranque de jornada. ¿Está usted lista con la camiseta amarilla, la tricolor puesta desde bien temprano? Porque temprano es más bacán.
1: Hoy madrugué, papanando. Tengo la fe madrugadora e intacta a esta hora de la mañana. Con los buenos días para todos los oyentes que están escuchando Olímpica, porque siempre le ponemos de todo y bien bueno. Tengo la fe, tengo el pálpito madrugador, tengo el sentir de que hoy nos va a ir muy bien. Un partido muy complicado, un partido difícil, un partido al cual estamos con la fe intacta. Y bueno, obviamente nuestro tema del día tiene que ver con los marcadores Olímpica, papanando, desde ya. Vamos a abrir desde ya las compuertas de nuestro WhatsApp, el 310-268-6075, para que en nota de voz nos diga su marcador Olímpica, nos cuente cuánto queda ese partido Colombia-Suiza. Nota de voz al 310-268-6075, habilitadísimo nuestro WhatsApp en temprano, es más bacano.
0: Creo que hoy van a haber novedades en la alineación titular de Colombia, arrancando el compromiso en los primeros 45 minutos. Esperemos que Néstor Lorenzo ratifique o en su defecto desvirtúe esas posibles novedades que podría tener nuestra selección Colombia en su alineación titular al momento de saltar al terreno de juego hoy para medirse ante el combinado suizo. 5:37 en Colombia, WT, don William Torres, una feliz mañana, el enfermito 2026, William.
2: Papanando, buenos días para usted y para todos los olimpiquistas, aquí estamos ya listos para llevarle. ¿No?
0: ¿Cómo? Transmisor de emergencia.
2: Toca cumplir también, porque si estamos ahorita de incapacidad van a decir que es por el Mundial, porque esa es la más típica que están utilizando los trabajadores, pero no, aquí estamos acompañándoles y por supuesto llevándole toda la información y con la buena energía y por supuesto con la amarilla, con la azul y con la roja puesta para hoy martes y la fe intacta y el escapulario, la camándula y el agua bendita para ganar hoy. ¡Oh!

0: en eventos como este, como estos que se están viviendo, se disparan las incapacidades en las diferentes EPS y en las distintas empresas del país y del mundo. Son las 5 de Olímpica con 38 minutos en Colombia, 6 de la mañana más 38 minutos en todo el territorio bolivariano de Venezuela. En el marco de las noticias con las cuales iniciamos esta jornada 94.7 con Olímpica, muchísima atención. Cúcuta abrirá los empalmes regionales del presidente electo Abelardo de la Espriella. Entre las prioridades, el presidente electo mencionó la coordinación entre las autoridades civiles y la fuerza pública para fortalecer el control territorial y enfrentar las estructuras criminales que operan en la zona de frontera, que es territorio olimpiquista. Cúcuta será la primera ciudad del país donde el presidente electo Abelardo de la Espriella pondrá en marcha los empalmes regionales con las que busca definir las prioridades de su gobierno en cada departamento antes de asumir oficialmente el cargo el próximo 7 de agosto. El mandatario anunció que este viernes, miércoles de Olímpica encabezará en la capital norte santandereana el primero de los 32 encuentros previstos en todo el territorio nacional, al considerar que la región de frontera requiere una intervención inmediata por las condiciones de seguridad, el deterioro de la economía y la paralización de proyectos de inversión. Durante el anuncio de la Espriella señaló que Norte de Santander será una de las primeras regiones que en recibir acciones de su administración debido a los problemas que, según afirmó, se profundizaron durante el gobierno saliente. Lo voy a hacer en la tierra motilona, esa tierra maravillosa, votó masivamente por Abelardo de la Espriella y hoy necesita toda la atención que podamos darle en materia de seguridad, recuperación del territorio, reactivación del comercio, fortalecimiento de la minería y el destrave de los proyectos abandonados por el gobierno saliente, manifestó el mandatario electo. El presidente electo aseguró que el encuentro servirá para definir las primeras medidas orientadas a recuperar la presencia del Estado en la región. Entre las prioridades mencionó la coordinación entre las autoridades civiles y la fuerza pública para fortalecer el control territorial y enfrentar las estructuras criminales que operan en la zona de frontera. De la Espriella también anticipó que presentará decisiones encaminadas a reactivar la economía local mediante el impulso del comercio, el respaldo al sector minero y la reactivación de obras de infraestructuras que permanecen sin ejecución.
1: Ya son las 5 de la mañana con 41 minutos, seguimos con más noticias. Precisamente esta tiene que ver con las noticias del día en la ciudad de Cúcuta, la seguridad, la inversión, las peticiones al presidente electo en su visita en la ciudad, y es que la visita que va a realizar hoy miércoles o mañana miércoles, más bien 8 de julio, el presidente electo Abelardo de la Espriella a Cúcuta para liderar procesos de empalme territorial han generado expectativa entre los dirigentes políticos de Norte de Santander, quienes esperan que el encuentro con las autoridades regionales deje compromisos concretos para atender la crisis de seguridad y las principales necesidades del departamento. El diputado Juan Diego Ordóñez aseguró que la principal solicitud al nuevo mandatario será priorizar a Norte de Santander dentro de la Estrategia Nacional de Seguridad, al advertir que la violencia que golpea el Catatumbo ya tiene repercusiones en el área metropolitana de Cúcuta. Queremos que esos trabajos que se hacen a través de las mesas de seguridad y el choque que se quiere hacer frente a la inseguridad venga aquí al territorio. El departamento enfrenta problemas como extorsiones, el reclutamiento de menores y las dificultades para movilizarse hacia varios municipios por presencia de grupos armados. Ordóñez sostuvo que la jornada de empalme será una oportunidad para que el gobernador y el alcalde presenten al nuevo gobierno los proyectos prioritarios de la región, especialmente en materia de infraestructura vial, de educación y de desarrollo económico. El departamento necesita mucha inversión, no más el 20% de las vías se encuentran pavimentadas. Hay necesidad de destinar mayores recursos para mejorar la conectividad y generar desarrollo en Norte de Santander. El diputado también pidió fortalecer la infraestructura educativa con inversiones para el mejoramiento de escuelas y colegios, así como la dotación de pupitres escenarios deportivos y otros elementos que, según dijo, hoy no alcanzan a cubrirse. En materia de turismo, consideró que Norte de Santander cuenta con un enorme potencial, pero requiere de respaldo del gobierno nacional para consolidar proyectos que permitan atraer visitantes y dinamizar la economía regional. Sobre la designación del general Mora como ministro de Defensa, Ordóñez manifestó que el nombramiento representa una oportunidad para que el departamento tenga una mayor atención en materia de orden público.
0: Son las 5 de Olímpica con 43 en Colombia, 6 de la mañana más 43 minutos en todo el territorio bolivariano de Venezuela. A propósito del general Mora, quien retirado, general Mora, quien asume como nuevo ministro de Defensa en el país, ayer aseveró que se presentará un decreto para desmontar lo que hoy es el nuevo SMAT y se retomarán los lineamientos y disposiciones con el mismo nombre del SMAT que aparecía en la anterior operatividad de la Policía Nacional. Muchísima atención, taxistas proponen al presidente electo una agenda para modernizar el transporte público individual. Empresas aliadas presentaron una agenda con propuestas para modernizar, digamos, modernizar el servicio de taxi en la capital y su área metropolitana. Taxi Individual y sus empresas aliadas, en cabeza de Fabián Quintero Valencia, hizo pública una carta abierta dirigida al presidente electo de Colombia, Abelardo Velasprieya, en la que plantea una hoja de ruta para transformar el transporte público individual de pasajeros mediante una agenda de modernización, fortalecimiento institucional y combate a la informalidad. En la comunicación, las empresas señalan que están conformadas por miles de pasajeros, conductores, propietarios, empleados y sus familias que durante décadas han contribuido a la movilidad, la seguridad y el desarrollo del Valle de Aburrá, Antioquia. Asimismo, expresan su disposición para trabajar de manera articulada con el nuevo gobierno bajo la premisa de que los principales retos de la movilidad solo podrán resolverse mediante la cooperación entre el Estado y los actores del sector de transporte público en todo el territorio nacional.
1: Ya son las 5 de la mañana con 45 minutos. Más noticias en Olímpica. Mucha atención. El día de ayer se dio el nombramiento de Jorge Eduardo Mora López, quien será el nuevo ministro de Defensa del gobierno Abelardo Velasprieya. El general retirado es actualmente el líder del empalme del sector defensa con el gobierno saliente Gustavo Petro. Y es que el presidente electo Abelardo Velasprieya designó en la mañana de ayer al mayor general en retiro Jorge Eduardo Mora como su nuevo ministro de Defensa. Hoy le entrego al Ministerio de Defensa un hombre que ha dedicado a su vida a servir a Colombia con honor y disciplina. Representa el reconocimiento de toda una nación y nuestros soldados y policías y el compromiso de recuperar la autoridad para fortalecer la moral de la fuerza pública y garantizar que el Estado vuelva a ejercer el control en cada rincón del país, dijo el presidente de Velasprieya. Mora López es actualmente el líder del empalme del sector defensa con el gobierno saliente de Gustavo Petro y es experto en gestión y planificación estratégica, resolución de conflictos y dirección de operaciones en zonas neurálgicas. Según informó el equipo de Velasprieya, los objetivos recomendados o encomendados a Mora son recobrar la moral combativa de la fuerza pública deteriorada por los años de falta de liderazgo político, recuperar las capacidades técnicas y tecnológicas que hoy están obsoletas, imprimir transparencia en todos los procesos administrativos y logísticos y devolverle la sostenibilidad al sector a través de las 18 empresas del Grupo Social y Empresarial de la Defensa. Según el mismo general, el reto más importante es que el pueblo colombiano vuelva a creer en su fuerza pública y eso solo se logra cuando hay resultados operacionales contra las amenazas que tenemos. Mora López estuvo vinculado durante 36 años al servicio de las fuerzas militares y allí fue comandante de la 8ª División del Ejército Nacional en el año 2021-2022, comandante de División de Fuerzas Especiales del Ejército y director del Departamento Conjunto de Inteligencia y Contrainteligencia de las Fuerzas Militares.
0: Son las 5 de Olímpica con 47 minutos en Colombia, 6 de la mañana más 47 minutos en todo el territorio bolivariano de Venezuela. Muchísima atención. Conductor de la camioneta gris, señorita y familia olimpiquista a bordo, un abrazo al igual que para todos los estudiantes que paulatinamente van retornando a su proceso académico para el segundo semestre del año 2026. Atención a esta noticia que es en el orden nacional, pero que está muy ceñida y muy ligada al tema de la Crónica Roja y la página judicial. Extinción de dominio a inmuebles de René Guita por vínculos con testaferrato del cartel de Medellín. Un juez determinó que la propiedad fue adquirida con recursos provenientes del narcotráfico y terminó registrada a nombre del ex arquero de Nacional y de la Selección Colombia y un familiar tras una cadena de transferencias. Un juez especializado decretó la extinción del derecho de dominio sobre un inmueble ubicado en la zona olímpica del barrio El Poblado, en Medellín, que figuraba a nombre del exfutbolista José René Higuita Zapata y un familiar, al concluir que la propiedad hizo parte de un esquema de testaferrato utilizado para ocultar bienes adquiridos con recursos del extinto cartel de Medellín. La decisión no fue adoptada por el juzgado primero penal del circuito especializado de extinción de dominio de Medellín, tras valorar las pruebas y los argumentos presentados por la Fiscalía General de la Nación durante el juicio. El despacho concluyó que el inmueble tenía origen ilícito y que fue utilizado para ocultar activos provenientes de actividades de narcotráfico. Según la investigación, la propiedad fue adquirida inicialmente por Gustavo Cuartas Rendón, quien era, de acuerdo con la Fiscalía, actuó como testaferro de los hermanos William Moncada y Gerardo Kiko Moncada, integrantes del cartel de Medellín. Posteriormente, el bien pasó por varias transferencias de dominio hasta quedar registrado a nombre del ex guardameta de la Selección Colombia y un familiar. Durante el proceso judicial, la Fiscalía presentó testimonios, documentos y dictámenes periciales que permitieron reconstruir la ruta seguida por el inmueble y demostrar la maniobra utilizada para ocultar su verdadero origen. Entre las pruebas valoradas por el juzgado figura un estudio grafológico que concluyó que una de las firmas consignadas en una escritura pública era falsa. Ese elemento, sumado a la documentación recaudada durante la investigación, permitió establecer que las sucesivas compraventas buscaban encubrir la procedencia ilícita del bien. Con esta decisión, el inmueble pasará a ser administrado por la SAE dentro del proceso de extinción de dominio, un mecanismo que permite recuperar bienes vinculados a actividades ilegales independientemente de la existencia de una condena penal contra sus propietarios o poseedores.
1: Y mucha atención, porque a partir del día de ayer 6 de julio y hasta el próximo 17 de julio, viernes 17, habrán restricciones en el Cementerio Central de la ciudad de Cúcuta debido a las prácticas forenses que adelanta la unidad de búsqueda de personas dadas por desaparecidas. De acuerdo con la información entregada por la Alcaldía de Cúcuta durante este nuevo periodo del día 6 de julio hasta el viernes 17 de julio, no se permitirá el ingreso de visitantes, se suspenden labores de mantenimiento en bóvedas, osarios y sepulturas. Las actividades autorizadas para esta fecha serán reprogramadas. Solo se permitirá el ingreso para procesos de inhumación autorizados. Recordemos que desde el año 2019 se ha priorizado este camposanto como un sitio de interés forense, gracias a la articulación con la Jurisdicción Especial para la Paz y en la medida cautelar del año 2021. Durante las más de 20 intervenciones adelantadas en este camposanto, se han analizado más de 11.000 estructuras óseas y se han logrado recuperar 592 cuerpos con características asociadas al conflicto armado.
0: Son las 5 de Olímpica con 51 minutos en Colombia, 6:51 en Venezuela.

Perfecta Olímpica con 5 minutos en Colombia, son las 6 en la mañana, más 5 minutos en todo el territorio colombiano, 7-5 aquí al ladito en la hermana República Bolivariana de Venezuela. En este inicio, comienzo, arranque oficial ya de Marviernes, martes, martes, ni te cases, ni te embarques, ni muevas tu frecuencia para otra parte. Como es habitual, después de las 6 de la mañana, abrimos de par en par nuestra ventanita al alma en acción de gracias por este nuevo día, en acción de gracias por todo lo que Dios tuvo a bien entregarnos en el día de ayer, por ese cargamento gigante de bendiciones que recibiremos a lo largo y ancho de este nuevo día, y eso lo declaramos en el poderosísimo nombre de Cristo Jesús. Arquitectos de nuestro destino. Es un título cortito, y antes de iniciar el proceso del mensaje, queremos enviarle un abrazo inmenso a cada uno de los olimpiquistas en nuestras diferentes plataformas digitales, en Facebook, en Instagram, en la zona olímpica de TikTok, arroba Olympic Estéreo Cúcuta 947, donde transmitimos en vivo cada mañana TMB temprano y más bacano. Y de igual manera para cada uno de los papanandistas que ya se conectan a nuestras plataformas digitales en YouTube, en Instagram y en Facebook, al igual que en el mundo tiktokero. Papá Nando. Arquitectos de nuestro destino. Se dice con mucha razón que la vida es lo que cada uno hace de ella, que uno cosecha lo que siembra en ella. Esta realidad está muy bien ilustrada por cierta pintura que se encuentra y se encontró de paso en un templo muy antiguo. En ella se observa a un rey que convierte su corona en una cadena. A su lado está la figura de un esclavo que se convierte en y quien convierte de paso sus cadenas en una gran corona. Ojalá comprenda cada uno que el árbitro de su propio destino, en ustedes yace su felicidad para esta vida y para la vida futura e inmortal. Anótelo allí. En ustedes yace su felicidad para esta vida y para la vida futura e inmortal.

0: Dicho de otra manera, no son las circunstancias las que determinan la calidad de la vida, sino la manera como nosotros decidimos manejar esas circunstancias del día a día. Sin embargo, algunos jóvenes, y este es un mensaje para jóvenes, algunos jóvenes se pasan la vida lamentando lo que no tienen. Se lamentan por lo que no tienen. Razonan que serían felices si pudieran pertenecer a X o a Y familia con mayores recursos económicos, o si tuvieran por lo menos algunos de los atributos de sus amigos, panas y parceros: un mejor cuerpo, mayor inteligencia, más habilidades para el deporte, una voz más agradable, el talento de la música o el don de la simpatía. Si ahora mismo, en este instante, si en este momento estás cometiendo esos grasos errores, conviene recordar la parábola de los talentos, Mateo 25, 14, 30. Dice a grosso modo que el jefe de un negocio entregó a 3 trabajadores una determinada cantidad de dinero para que lo invirtieran. 2 de ellos así lo hicieron y produjeron ganancias, pero uno de los 3 escondió el dinero por temor justamente a perderlo. Cuando el jefe regresó, premió a los que habían invertido sus recursos dándole aún más, pero al que escondió el dinero lo llamó empleado malo y perezoso, y además le quitó lo que ya tenía. Por esta razón se nos aconseja desde la palabra que los talentos, que los dones, aunque sean pocos en su concepto, deben ser usados y multiplicados cada día, aprovechados al máximo y multiplicarlos cada día, fortalecerlos, expandirlos. El jefe le dijo: muy bien, eres un empleado bueno y fiel, ya que fuiste fiel en lo poco, te pondré a cargo de mucho más. Entra y alégrate conmigo. Mateo 25, 21. La pregunta del millón para este tu nuestro Mar Viernes de Olímpica: ¿qué estás haciendo con los talentos que Dios ya te entregó desde antes de nacer? Recuerda que la importancia, y que realmente lo importante, no es cuánto tienes, sino qué estás haciendo con lo que ya tienes. Cortita oración. Señor, hoy me propongo hacer lo mejor de lo mejor con los dones que me has dado. Quizás a lo mejor estás mirando, así como niño caviloso, el plato, la comida de tu hermano, primo, sobrino, vecino, compañero de trabajo o de estudio, sin mirar el tremendo buffet que Dios ya te sirvió. Y por estar mirando los talentos del vecino, del compañero, del amigo, del familiar, se te olvidó los talentos que Dios ya te entregó desde antes de nacer. Y sencillamente lo tienes allí, inertes, muertos, enterrados, escondidos. Si eres un buen constructor, aprende cada día más de la profesión de construir. Conozco maestros de obras que tienen mayor sabiduría, mayor sapiencia que los arquitectos, que algunos arquitectos e ingenieros. Si eres un cortador, si eres un armador, si eres un mecánico, un pintor, un latonero, un ebanista, si eres un locutor, un periodista, afila el hacha. Multiplica tus dones y talentos. Cuando lleguemos a rendir cuentas delante del Señor, Él nos preguntará: ¿por qué escondiste los talentos? ¿Por qué enterraste los dones y talentos que te entregué desde antes de nacer? ¿Qué estás haciendo con esos dones y talentos? Si eres buena enfermera, si eres buen médico, un gran jurisprudente, un gran abogado, si eres un gran educador, si eres un excelente campesino y un muy buen minero, Si eres un gran olimpipiloto, un conductor excelsior, ¿qué estás haciendo con esos dones y talentos? ¿Qué estás haciendo con los dones y talentos como papá, como formador? ¿Qué estás haciendo con ese gran talento que Dios te dio por hogar y familia? Y recuerda que todo es posible para el que cree. Y si Dios está contigo, ¿quién contra ti?
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0: tic-tac del reloj va marcando que son las 6 de la mañana con 23 en mi bendito y hermoso país. 7:23 aquí al ladito en Venezuela, 3 de la tarde, Colombia frente a Suiza.
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0: Cafeteros y relojeros. Buscando tiquete, pasaporte y visa a los cuartos de final. Que ya tiene llaves compuestas listas para arrancar la competencia en esos cuartos de final que están a la vuelta de las esquinas, diría el Chiri. A la vuelta del snacky. Francia, Marruecos, España, Bélgica, Noruega e Inglaterra. Listas las llaves. Los cuartos de final comienzan el próximo jueves 3 de la tarde. Con el compromiso Francia frente a Marruecos, el día viernes 2 de la tarde España frente a Bélgica, el día sábado 4 de la tarde Noruega frente a Inglaterra, y justamente hoy se define la llave que va a jugar el sábado 11 de julio a las 8 de la noche. Esa llave se define en los compromisos que se van a jugar hoy a las 11 de la mañana entre Argentina y Egipto. Y la selección de Suiza y el combinado de Colombia.
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2: Una fiesta 94.7 y por supuesto queremos escuchar muchos conceptos, sus conceptos que son tan importantes para todos nosotros, cafeteros y chocolateros. Bueno, el chocolate, el delicioso chocolate que
0: ellos consumen mucho chocolate, pero de hecho lo producen muy poco, pero sí lo consumen mucho.
2: También es muy muy popular, ¿no? El tema del chocolate y todo lo demás. Suiza, un equipo de cuidado, ¿no, papá Nando?
0: Sí, sí, sí.
2: La gente lo está.
0: Tiene pergaminos, tiene historia y juega bien al fútbol.
2: Hay que tener cuidado con tremendos jugadores y por supuesto, ya hay muchos comentarios a través de nuestro WhatsApp de Olímpica, el 310-268-6075. Ya estaremos, por supuesto, escuchándolos previamente para que ustedes sigan allí muy juiciosos, dándonos su marcador Olímpica, aperturando hoy nuestro tema del día, porque hoy nos vestimos de tricolor nacional. Hoy la cabina se viste de amarillo, azul y rojo, y no es para menos, es un día importante, un día diferente, un día histórico. De hecho, papanando, ya muchas empresas han adecuado sus horarios el día de hoy.
0: Sí, sí.
2: Ya muchos he visto en el centro de la ciudad. He visto también entidades bancarias que han dicho, ok, vamos hasta las 2 de la tarde derechito para poder observar y todos apoyar en este día tan importante, martes, con Olímpica 94.7 a nuestra tricolor nacional.

0: A manera de aperitivo a lo que viene más adelante en nuestra información deportiva, ayer Mo Salah, que es la máxima figura de la selección de Egipto, que se mide hoy a las 11 de la mañana frente a la selección gaucha de Argentina, de Lionel Leo Messi, esbozó su preocupación. Ha dicho que vio el partido de Argentina frente a Cabo Verde y que se dieron situaciones arbitrales de muy dudosa, pero de muy dudosa actitud y comportamiento, y que esperan que hoy el arbitraje que ligue, que maneje la justicia en el terreno de juego, se comporte a la altura para un compromiso que están seguros ellos pueden pasarle por encima y llegar a la siguiente fase del Mundial. Son las 6 de Olímpica con 27 minutos en Colombia, 7 de la mañana más 27 minutos en todo el territorio bolivariano de Venezuela. Hablando de Venezuela, en ese marco informativo y haciéndole seguimiento a la tragedia, al desastre que se registró con ese par de movimientos telúricos de 7.2 y 7.5 en la escala de Richter y las más de 800 réplicas que se presentaron después, SPI 702 que va con Olímpica. Mientras cientos de venezolanos sin identificar son sepultados, cifras de muertos sube a 3.535 fallecidos. Las personas que no han sido identificadas ni buscadas tras su muerte están siendo sepultadas en un cementerio municipal de La Guaira, dice el informe oficial, y Olímpica se los cuenta. Centenares de víctimas sin identificar del doble terremoto del pasado 24 de junio están siendo enterradas en varias fosas que han sido abiertas recientemente y por la emergencia en un cementerio municipal del estado venezolano de La Guaira. Habitantes de la zona han señalado que en las últimas horas han visto varios camiones con rutas hacia el cementerio y un trabajador de la agencia EFE que el día lunes llegaron tres vehículos con unos 30 fallecidos. Ese mismo trabajador detalló que los cadáveres llegan sin haber sido identificados, pero están siendo enterrados en ataúdes con una cruz blanca. El empleado relató que entre el sábado 27 de junio y el miércoles 1 de junio llegaron unos 10 camiones con cadáveres, por lo que estima que al menos 800 personas han podido ser enterradas en el lugar. Terreno y fosas listas, muchísima atención. Se pudo ver la distancia de los trabajadores de las autoridades en el cementerio donde se habilitó un terreno en una ladera donde se han, digamos, cavado varias decenas de zanjas en el proceso. Se trata de un terreno muy amplio donde ya se han ido colocando los ataúdes uno al lado del otro en una hilera con una cruz blanca afuera, pero que por extensión podría albergar miles de féretros aún más, dice el mensaje oficial. Sobre el terreno habla un toldo y se enmarca un toldo bajo el cual los funcionarios resguardan más cruces mientras avanzan en cubrir con tierra las urnas y los ataúdes que hacen parte de este proceso luctuoso.
1: Ya son las 6 de la mañana con 30 minutos, más noticias a esta hora. Bueno, hay preocupación y un campanazo también se estima por los ataques violentos cerca a centros educativos en el Catatumbo, y es que la comunidad educativa en la zona de acceso al Catatumbo en norte de Santander es hoy la más afectada por los enfrentamientos que sostienen el ELN y las disidencias armadas al norte del departamento. Los más recientes hechos violentos registrados se registraron en la vereda Los Encontrados, donde se lanzaron explosivos desde drones que han generado la alerta en la comunidad educativa porque los artefactos cayeron muy cerca de la escuela. Leonardo Sánchez, presidente de ASINOR, manifestó que nosotros rechazamos toda violencia, siempre hemos dicho que las escuelas son territorio de paz y lo que queremos es que cese la violencia en nuestra región, que nuestro departamento pueda avanzar en procesos de diálogo y reconciliación que nos permita superar estas dificultades. Otro de los flagelos que sufren hoy los docentes del departamento tiene que ver con las amenazas que han motivado el desplazamiento forzado a un alto número de educadores. Se estima que más de 150 educadores han sido afectados por esta situación.
0: Son las 6 de Olímpica con 31 minutos en Colombia, 7 de la mañana más 31 minutos en todo el territorio bolivariano de Venezuela. Muchísima atención. Volverá el ESMAD en el gobierno de Abelardo Velasprilla. Durante una entrevista con un importante medio de noticias y Olímpica se los cuenta, el ministro de Defensa designado explicó que el gobierno derogará varios decretos y varias normas. El presidente electo Abelardo de la Estrella continúa revelando las primeras decisiones que marcarán el rumbo de su gobierno. En el día de ayer, lunes de Olímpica, 6 de julio, confirmó que el general retirado Jorge Eduardo Mora será su ministro de Defensa y junto con él anunció anticipos de una de las medidas más relevantes en materia de seguridad, la derogatoria del decreto que dio origen a la Unidad de Diálogo y Mantenimiento del Orden UNDEMO, con el objetivo de establecer el Escuadrón Móvil Antidisturbios SMAT. La decisión hace parte del paquete de cambios que la nueva administración implementará desde el inicio de su mandato y busca, según el gobierno entrante, fortalecer las capacidades operativas de la fuerza pública. ¿Por qué volverá el SMAT en el gobierno de Abelardo de la Espriella? La pregunta que se hacen hoy los colombianos. Durante una entrevista con este importante medio de noticias, el ministro de Defensa designado explicó que el gobierno derogará varias normas que a su juicio limitaron la actuación de la fuerza pública. Se van a derogar una serie de decretos que le atentaban y de paso ataban las manos a la fuerza pública. El 003 que acabó con el SMAT y prácticamente dejó sin herramientas dentro del marco de los derechos humanos e internacional humanitario la aplicación de la fuerza, aseguró el general retirado Jorge Eduardo Mora. El SMAT fue transformado por el UNMO durante el gobierno del presidente Gustavo Petro, luego del estallido social registrado antes en la fecha calendario 2022 como parte de una reforma orientada a modificar el manejo de las manifestaciones y el control del orden público en las mismas.
1: Ya son las 6:33, entre otras noticias, mucha atención porque liberan a joven que habría sido secuestrado en Sardinata Norte de Santander, y es que después de permanecer cerca de 4 días en poder de hombres armados, fue dejado en libertad el joven Jesús Arevalo Buitrago, quien habría sido secuestrado el pasado jueves 2 de julio en la zona rural del municipio de Sardinata, en la región del Catatumbo. De acuerdo con la información conocida por diferentes medios, el joven recuperó su libertad durante las últimas horas, aunque las circunstancias en las cuales se produjo su liberación aún son materia de verificación, se conoció de manera preliminar que habría sido entregado en un punto acordado donde posteriormente fue recibido por todos sus familiares. Jesús Arevalo Buitrago habría sido interceptado sobre las 7 de la noche del jueves en la vereda La Popa cuando se movilizaba en una camioneta junto a un familiar.
0: Son las 6:34 en Colombia, 7 de Olímpica más 34 minutos en Venezuela.
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Va saliendo un borrachito del hotel, dijo, me voy de este hotel. Y le dijo el maitre, el camarero, le dijo, pero ¿por qué se va, mano? ¿Qué le aburrió? Venga, este hotel es bonito. No, anoche en este hotel todo subía y bajaba, subía y bajaba, subía y bajaba. Y dijo el conserje ahí del hotel, jefe, venga, mire, aquí está el señor que anoche quedó dormido en el ascensor. Llegó un borracho a un bingo, estaban jugando un bingo y llegó un borrachito al bingo. Dijo, caballero, ¿cuánto vale un cartón? Y le dice el tipo, un cartón vale 1,000 pesos. Dijo, entonces deme uno de Marlboro y uno de piel roja. Llegó un borracho a la casa. Y la mujer, mi amor, imagínese que se cayó el reloj de pared y por un segundito, casi le rompe la cabeza a mi mamá. Dijo el borracho, yo siempre dije que ese reloj se atrasaba.

0: agrupación que se prepara para estar de concierto por nuestra tierrita motilona y por nuestro país. Estoy hablando del grupo Firme. ¡Ey, Firme! Ese sonido regional mexicano que se ha ido metiendo de lleno en la piel, en el corazón y en el sentir de cada una de nuestras olimpiquistas y de cada uno de nuestros olimpiquistas para este año 2026. El beneficio de la duda. Creo que es la duda que está saltando a más de uno colombiano por las posturas del nuevo ministro del Ambiente, que justamente es quien debe propender por la defensa de los recursos y de los el medio ambiente del país. Ya habló abiertamente de la posibilidad de la minería en el páramo de Santurbán. Y ayer el designado ministro de Ambiente del gobierno del presidente Abelardo Vélez Prilla, el doctor Fabio Arjona, aseguró que declarar la Amazonía colombiana como un territorio completamente libre de explotación minera sería una medida populista, y afirmó que esa propuesta no responde a la realidad ambiental y económica del país. Las declaraciones fueron entregadas en una entrevista concedida al diario El Espectador a nivel nacional en su edición digital e impresa. Arjona sostuvo que la discusión no debe centrarse en prohibiciones mineras bajo criterios científicos y ambientales, y donde definitivamente no deberían permitirse. En ese contexto calificó como paja la idea de prohibir toda la minería en la Amazonía sin diferenciar las condiciones de cada territorio. 6:46 en Colombia, 7:46 en toda Venezuela. Vamos apenas comenzando el camino, iniciando el sendero rumbo a las 3 de la tarde, juega nuestra Selección Colombia. Esos resultados que nuestros olimpiquistas en nuestro WhatsApp, el 310-268-6075, entregan de manera positiva para este viernes. Martes de Olímpica.
1: Tenemos muchos marcadores a través de nuestro WhatsApp de Olímpica. Vamos a escuchar a nuestros oyentes. Hola,
2: buenos días, señores de Olímpica. Hoy ganamos 2-1, ganamos 2-1. Bendiciones para todos.
3: Buenos días, Olímpica. Porque temprano es más bacano. Mi marcador para hoy es 2-1, ganando mi selección.
4: Muy buenos días, Olímpica, la que me pone de todo y bien bueno. Saludos, Papanante, saludos, Tania, saludos, WT, saludos, Julio Lito Rojas. ¿Cómo les va? Dios los bendiga. Un fuerte abrazo para todos desde Rubio, Marlene Toscano, Pavón. Esto, gana Colombia 2-0. Bueno, bendiciones, feliz día, se les quiere mucho, un abracito en este maravilloso día, cuídense.
5: Escuchando Olímpica Estéreo porque me pone de todo y bien bueno, Nandito, Tania, Julito, Dios los bendiga. Hoy Dios quiere, ganamos 2-1, Colombia ganando 2-1, William Telle de Prado del Este.
6: Muy buenos días, Olímpica, mi marcador es 3-1, ganando Colombia, gracias.
1: Bueno, Olímpica. Gracias a usted, mi reina hermosa. Ya saben, marcadores Olímpica, 310-268-6075 en una marea amarillo, azul y rojo que se viste en la cabina de temprano, es más bacano.
0: Ayer con la amañada situación entre el presidente Donald Trump y el señor Infantino de la FIFA, pero al fin y al cabo no le sirvió de nada porque el tongo siempre sale, el tumbolín siempre sale y anoche los golearon. Pues ayer se revolvió todo el ámbito futbolero a nivel mundial. El señor Sepp Blatter, que fue máximo dirigente de la FIFA durante muchos años, se pronunció en contra de la decisión de la tarjeta roja de la FIFA para Estados Unidos. Las tarjetas rojas no se anulan con llamadas políticas, se anulan con reglas, pruebas y organismos independientes. Si un presidente de Estados Unidos interviene con el presidente de la FIFA y un jugador es repentinamente absuelto antes de un partido eliminatorio de la Copa del Mundo, la pregunta es inevitable, dijo ayer el señor Sepp Blatter. ¿Qué va a decir FIFA? El fútbol nunca nunca debe convertirse en un patio de recreo para los poderes políticos, dijo ayer el señor Sepp Blatter, máximo líder de la FIFA durante muchos años. 11 minutitos para que lleguen las 7 a Colombia. En 11 minutitos serán las 8 en Venezuela.

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este es el sentimiento de Eve Vargas para ti.

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4: Chico sale donde el médico y dice, pero ¿por qué está así, cabizbajo, meditabundo y triste? Dijo, es que el doctor me dijo que tenía que tomar estas pastillas por el resto de mi vida. Dijo, ¿verdad? ¿Y cuál es el problema? Dijo, no me dio sino 7. Un tipo con una tos terrible. Y el doctor le formuló, dice, un purgante. Dijo, y doctor, ¿usted para qué me formuló ese purgante? Purgante, si yo tengo es tos. Yo lo que tengo es tos con este purgante de cura. Yo no, pero no creo que se atreva a toser nuevamente.
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Digamos que hace parte de esta nueva generación de nuevos clásicos dentro de la música vallenata y en el mundo del disco olímpica, Luis Mateus al lado de David Rendón. La nueva generación que por demás hace parte de esas uniones fuertes, perennes en la historia musical de nuestro folclore de Upa. Buena canción, se llama Sin Ti No Hay Vida, para comenzar esta mañana de Mar Viernes. Martes, test, test, test.

0: Una fiesta colombiana y por supuesto con todo el reporte de sintonía, porque hoy ustedes son los principales protagonistas de nuestro tema del día. Colombia versus Suiza, marcadores Olímpica, ¿cómo queda ese importante partido? Hola, buen día.
1: Yo escuchando Olímpica porque me pone de todo y bien bueno. El marcador para hoy es Colombia 2. Gana Colombia hoy 2-1. Full sintonía desde el Parque Bogotá. Se metió.
2: Muy buenos días, Olímpica, bendiciones, Papanando, la diva, y un saludo a Julito Rojas, que está de vacaciones, Oscar y el gato desde Parotal. Hoy Colombia, si sale con Juanfer Quintero, gana 2-0. Y Argentina le va a ganar a Egipto porque nos van a seguir ayudando y nos van a seguir dando penales. ¡Feliz día! Un saludo para mi amigo La Vaquita en Palotal. ¡Olímpica! ¡Se me dio!
3: Muy buenos días, Olímpica Estéreo. ¡Se metió! Un saludito para Panando, Julito, la diva y Claudita, mi amor. Hoy ganamos un partido apretado, pero ganamos 1-0. ¡Se metió!
4: Buenos días, yo escuchando Olímpica en serio porque me pone todo el miedo. El marcador es 2-0 ganando Colombia. Colombia, ra. Feliz día. Hola, mi hijo, hola, Papanando, los amo muchísimo. Y mi Julito. Fuera la rara, fuera la rara. Vía Colombia, la vivo, a la pavo, a la pim, pum, pao. Ra.
0: Mi querida Cabulla, está de las mieles de las vacaciones con Olímpica. Sí, está de vacaciones, ¿no? La Cabulla, que pregunta por Julito. Entonces,
5: ah, ya.
0: Yo le respondo que está de vacaciones.
5: Pensé que Cabulla estaba de vacaciones también.
0: No, quiere irse para la playa con la Yuli, más raro.
5: Ay, ay, ay. Bueno, 7-12 en Colombia, 8-12 aquí al ladito en la hermana República Bolivariana de Venezuela. Para bailar la bamba. Entrando en nuestra actividad cambista, los numeritos, la economía, las finanzas, las noticias. En este arranque de jornada 94.7 con Olímpica, muchísima atención. Que acaba de postear el presidente electo Abelardo de la Espriella en su cuenta de X. Acabo de darle instrucciones al señor vicepresidente electo de la República para que suspenda de manera inmediata el proceso de empalme con el gobierno que termina su periodo. Un gobierno que con sus decisiones y su conducta pretende destruir a Colombia. Estoy leyendo textualmente el posteo del presidente electo. Mi deber es proteger los intereses de la nación y garantizar una atención, una transición seria, transparente y al servicio de los colombianos. Nunca legitimar el desastre ni el desconocimiento del orden constitucional. En el transcurso de la mañana me dirigiré a la nación a través de mis redes sociales para explicarles a todos los colombianos las razones de esta decisión y las medidas que adoptaré de inmediato. Firmes por la patria, Abelardo de la Espriella, presidente electo de Colombia.
0: Oiga, por otra
5: el
0: parte,
5: tema, excúseme, diva. Sí. A mí me gustó mucho URN 791, la propuesta que se hizo de transmitir este empalme a través de la televisión abierta y la radio nacional. Era como mostrarle al país y que el país fuera testigo de primera mano la situación de empalme del gobierno saliente y del gobierno entrante. Esperaremos entonces la transmisión que haga a través de sus redes sociales el presidente electo Abelardo de la Espriella para conocer por qué razón, motivo y circunstancia él toma la decisión de culminar el proceso de empalme con el gobierno saliente. Bueno, ¿qué hay en el sonar de la diva?
0: Yo creería también que son las diferentes, digamos, declaraciones del presidente Gustavo Petro que insiste en desconocer también los resultados electorales e incluso dijo que el presidente es Iván Cepeda, pero presidente Gustavo Petro, las urnas mostraron otra cosa. Pues es que el mandatario señaló a las instituciones encargadas de las elecciones y volvió a irse en contra del presidente electo Abelardo de la Espriella. Es que el presidente Gustavo Petro se pronunció una vez más sobre el resultado electoral y volvió a desconocer a Abelardo de la Espriella como presidente. A través de sus redes sociales, el mandatario insistió en que hubo fraude electoral en las pasadas elecciones, especialmente en lo que tuvo que ver con el escrutinio internacional. Sin embargo, observadores internacionales han desvirtuado dichos señalamientos. El presidente de Colombia actual está ante las evidencias de un fraude electoral por vía algorítmica, dice, y con financiación extranjera prohibida en nuestra Constitución, trinó a través de su red social el presidente presidente Gustavo Petro. A esto, el jefe de Estado añadió que Iván Cepeda es quien ganó la presidencia. El presidente de Colombia acepta de acuerdo a la decisión de los colombianos, es el filósofo Iván Cepeda, dice, pero presidente Gustavo Petro, hay que también calmar las aguas y aceptar los resultados que el mismo Iván Cepeda en su momento aceptó, ahora ya no. Sumado a esto, Gustavo Petro cuestionó a las instituciones encargadas de las elecciones. La registraduría torpemente o corruptamente ha entregado la seguridad del voto al pueblo colombiano a empresas cuyos gobiernos que las controlan de acuerdo a su legislación nacional, ya teniendo candidato Colombia, y por eso no hubo alarma. En el extenso trino, el presidente también señaló a otros asuntos relacionados con la jornada electoral, como inconsistencias con los jurados de votación, así como también con el rechazo del apoyo de Donald Trump a la campaña de la Espriella.
5: Hay una serie de situaciones que me imagino ya se habrán puesto en conocimiento de la Fiscalía General de la Nación y los entes que tienen que ver con todo este maneje, porque dentro de las cosas que se han denunciado, y justamente no habíamos hecho eco de las mismas, esperando que sean las fuentes judiciales las que enmarquen el proceso con el cual se asevera que al parecer 1,8 millones de dólares ingresaron a la campaña del hoy presidente electo para lo que es el fogueo o la promoción publicitaria a través de redes en Google y la alteración de algoritmos y todo este tema que se viene denunciando, que sean los entes judiciales los que decidan este proceso investigativo. De hecho, Cuestión Pública acaba de postear en su red de X hace 14 horas. Dice que una mujer figura como referidora de 30.909 registros en Norte de Santander dentro de la base de datos de la campaña del presidente electo Abelardo Vélez Priella. Uno de ellos es el alcalde de Silus. Los datos fueron ingresados de manera masiva entre las 2 de la mañana y las 11 de la noche en menos de 4 días, dice lo que postea a esta hora Cuestión Pública, revista digital e impresa que hace publicación para el territorio colombiano. Hablemos de pico y placa para este inicio de jornada, mi estimada Diva.
0: El pico y placa de esta hora de la mañana, Papanando. Mientras, les recuerdo a todos los oyentes nuestro WhatsApp de Olímpica, el 310-268-6075. Ese es nuestro WhatsApp de Olímpica. Pico y placa hoy, martes. Hay restricción para placas terminadas en 3 y 4, placas del área metropolitana, nacionales y extranjeras. Y para los olimpiconductores de servicio de taxi, placa terminada en el número 3.
5: Hablemos de lo que viene en la parte económica. Tesla y Byte lideran las ventas de vehículos eléctricos en el primer semestre del año en nuestro territorio colombiano. Según el informe de la ANDI Fenalco, ya hay 24.477 vehículos eléctricos en el país, lo que representa un inusitado crecimiento del 235,5%. Con respecto al año anterior, 2025, el sector automotor, que viene presentando un importante y sostenido crecimiento en lo que va del año 2026, hoy tiene un segmento, y es el segmento de eléctricos, como nuevo protagonista. Según el informe de registro de vehículos a junio del 2026 presentado por la ANDI y Fenalco, se matricularon en Colombia un total de 24.477 vehículos eléctricos y 44.605 vehículos híbridos, acumulando de forma conjunta 69.082 unidades registradas, lo que significa un crecimiento del 235,5% en el segmento eléctrico y 74,6% en el de híbridos con respecto al año pasado. Hablemos del precio del euro en este arranque de jornada, Diva.
0: Bueno, el precio del euro hoy se cotiza a un valor, a esta hora de la mañana en Colombia, a un valor de 3.831 pesos colombianos.
5: Óigame, hay un récord también a nivel de apuestas en torno a este Mundial 2026. Dice, ya tuvimos un récord durante el Mundial con 750.000 apostadores en un solo día.
0: La gente está apostando mucho.
5: En un solo día. Y hoy, en torno a ese marco de apuestas, Colombia tendría el 42% de posibilidad de vencer a Suiza en los octavos de final.
0: Ahora, hablando de los octavos de final, hay una sensación, digamos, de ansiedad entre los delanteros colombianos. Están preocupados por la falta de gol. muchas oportunidades y pocas marcaciones ha tenido Colombia en ese arco contrario. Uno de ellos es Luis Suárez y su sequía en el Mundial. Me agobia todos los días el cero. El delantero también pone el interés colectivo por encima del personal y se siente tranquilo porque Colombia genera ocasiones pese a su falta de gol. El infortunio de un compañero le dio la oportunidad a Luis Suárez, que la aprovechó con una destacada actuación que incluyó la asistencia para el gol de John Arias en la victoria por la mínima ante Ghana. El afectado fue John Córdoba, que en los primeros minutos de este duelo sufrió una lesión y tuvo que abandonar el campo por el resto de lo que queda del Mundial. En la atención a los medios de comunicación desde Vancouver, el delantero, por supuesto, habló de su actuación, la dificultad que supone el partido contra Suiza y su sequía goleadora en este certamen, que lo pone en pro por encima de los intereses colectivos. Dice que están desgastados algo de los viajes, es obvio. ¿Sabía usted, Papanando, que la selección Colombia es la única selección que juega en las tres sedes del Mundial? Sí, en México, sí, en sí. Estados Unidos y en Canadá, es la selección que más ha recorrido, digamos, los países. Ay, ay, dice, me agobia el cero, dice precisamente Luis Suárez. Lo importante es ayudar al equipo. Estamos creando ocasiones de gol. Como delantero siempre lo digo, pues si no creas ocasiones de gol, ahí sí hay que preocuparse. Pero el equipo en general está creando ocasiones y eso nos deja tranquilos. Pero hay que concretarles, Papanando, el que no los hace, los voy a hacer.
5: En este mata-mata hay que hacer goles.
0: Que lo hagan de nalga, de pierna, de cabeza, tobillo, de
5: pelito, de ceja, de lo que sea, de orejita, tin de orejita.
0: Pero hay que hacerlo. A mí me encantaría hoy que Luchito se reencuentre con esa magia que lo caracteriza. Yo siento que Lucho es la gran referencia de la selección, así muchos estén disgustados con Lucho. Ha sido hasta tan de malas que los que hace se los anulan, o por las posiciones adelantadas, pero
5: fuera de lugar.
0: Pero esperemos que hoy esté lúcido porque se lo merece. Se lo merece. Yo siento que él está presionado. Muchos afirmaban en medios internacionales que era el Mundial de Lucho. Cuando uno tiene tanta presión encima, eso puede pasar, Nando.
5: Desde el Bayern Múnich le están apoyando mucho. Los posteos de las redes sociales del equipo germano, del equipo bávaro, el Bayern München, como se pronuncia, el Bayern Múnich, han sido positivos en torno al accionar del colombiano desde el equipo bávaro. Antes de irnos con el precio del dólar, hay un campanazo de Olímpica porque los embalses tienen un nivel de llenado por encima del 80%, que es menos de la mitad de los embalses tienen hoy niveles de llenado por encima del 80%. Campanazo de Olímpica porque se nos viene el Super Niño, según la Organización de Naciones Unidas para todo el mundo. El dólar que sigue cuesta abajo con relación a nuestro peso colombiano. La revaluación de la moneda nacional, que ayer fue catalogada por Valor Analytics y los especialistas como una de las monedas más importantes en el mundo, sigue el dólar en esa confrontación global cuesta abajo con relación al peso colombiano. ¿Cómo se cotiza en el día de hoy?
0: Digamos que hoy subió un poquito, está a 3.350 pesos colombianos.
5: Sigue, fíjese que hace 3, 4 años estaba 1.100 por encima. El descenso del dólar con relación a nuestra moneda nacional. 7.24 en Colombia, 8.24 en Venezuela. 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
0: Bueno, para este martes, un martes con sabor a viernes en Olímpica 94.7, y son los siguientes: Lotería de Cundinamarca 8209, Lotería del Cafeterito 2014, Motilón 0698, Lotería de Astroluna con el signo de Tauro 9516.
5: Ayer dimos a conocer las 10 municipios y ciudades con mejor desarrollo en el país. Hoy se dan los datos en el listado de las 10 alcaldías con el peor desempeño. El indicador mide la gestión de estas entidades en una escala de 100 puntos, donde 100 representa el nivel más alto. De los 1.100 municipios analizados en el informe de la entidad San Zenón, ubicados en el sur del departamento del Magdalena, se registró el peor desempeño con 23,9 puntos porcentuales sobre 100. ¿Cómo se llama? San Zenón, el peor municipio administrado en Colombia y está en el departamento del Magdalena. En el listado también aparecen Almeida, ubicado en la provincia del Oriente de Boyacá, y Colón, situado en el norte del Putumayo, con puntajes de 24,4 y 24,9 respectivamente. San Zenón, Almeida, Colón, El Peñón, eso es en el departamento de Bolívar, Abriquí en Antioquia, San Rafael en Antioquia, El Tablón en Nariño, Pinillos en el departamento de Bolívar, Maceo en el departamento de Antioquia y Sicuco en el departamento de Bolívar, junto con San Zenón y Almeida, los 10 municipios peores administrados en el territorio colombiano.
0: Ya son las 7 de la mañana con 25 en Olímpica.
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0: Aló, hágame un favor. Dígame, sí, señor. Mire, el pan ya salió. Sí, ya salió el pan. Mano, ¿y a qué hora vuelve? Aló. Sí, aló. Sí, zapatería. El buen calzado, dígame. Ay, disculpe, no, señor, me equivoqué de número. Tráigalo tranquilo, mano, que aquí se lo cambiamos. Y ando borracho por la carrilera del tren. Y le dice un borrachito al otro: oiga, compadre, yo tengo como sueño, dijo el otro. Ah, compadre, duerma, tranquilo, duerma. Iban por la carrilera del tren, imagínese. Oiga, y pasó el tren y cogió a uno de los borrachos y ¡ran! Hijo de mi chica, le pasó por encima. Uy, lo volvió picadillo. Ay, sacratísimo Jesús, una pierna por un lado, la cabeza por allá, quedó vuelto nada. El otro borracho ni supo qué había pasado. Y se volteó a mirarlo y cuando lo vio vuelto pedazo le dijo: oiga, compadre, pero usted es muy desordenado para dormir.
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0: Señores, mañana de viernes, martes con Olímpica. 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Maxambino.
2: Se lesionó.
0: Sí, no va a estar en los octavos de final.
2: Se lesionó, pierde
0: noticia
2: a su figura.
0: Mala para Suiza, buena para Colombia.
2: Bueno.
0: Pero déjemela allí, para los deportes. Ahora
2: se
0: que
2: la
0: estemos.
2: Dejo ahí,
0: sí.
2: Se la dejo.
0: Por lo pronto, hagamos.
2: Digamos que
0: porque
2: buena,
0: ya vienen, está pegadito aquí después del tema del día.
2: Buena para Colombia sería que hiciera un partido lúcido, papá Nando, que yo sé que tienen con qué y ojalá
0: el
2: que
0: tema,
2: todo se nos dé.
0: Estábamos hablando extra micrófonos con la diva de lo importante que es la aptitud mental cuando se trabaja la parte psicológica en los jugadores desde sus inicios. Y una de las grandes diferencias que tienen los argentinos, los brasileros, metamos a Uruguay y Paraguay, que por connotación ya de ellos como personas, como seres humanos, tienen esa capacidad mental de proyectarse y creerse que son los mejores. Argentina tiene fútbol, pero muchísimo fútbol. Brasil tiene mucho fútbol y se quedaron cortos en este mundial. Pero al menos Argentina, además del fútbol que tiene, que yo no entiendo a veces los amañes de CONMEBOL y los amañes de FIFA, ellos tienen una situación que es aptitud mental. Se creen los mejores sabiendo que son buenos, y se creen los mejores y salen al terreno a rullirse la camiseta, a meter pierna, a jugar arriba, a jugar abajo, a hacer la marroñería si tienen que hacerla en beneficio del equipo, de la misión y la visión. En Copa América, obtener la Copa América. En los mundiales de fútbol, ser campeones mundiales. Hoy esperamos que Egipto se plante bien. Aunque como sudamericano nos tocaría estar como conectaditos ahí con Argentina, pero yo quiero que hoy gane el fútbol. Y que Colombia obviamente le gane a Suiza, y que los que salten al terreno tengan la aptitud mental de querer ganar y buscar esa victoria.
2: El fútbol se gana con goles, papá Nando.
0: Sí, sí, y eso
2: no
0: hace
2: con ayuditas ni tarjetas.
0: No.
2: Ahora, si Argentina.
0: Fútbol y goles.
2: Si Argentina lo hace muy bien, pues qué bueno por Argentina y por ser un equipo sudamericano y que logre pasar y que nos enfrentemos con Argentina, si Colombia también pasa con el favor de Dios.
0: La prensa argentina no quiere enfrentarse con
2: no
0: Colombia.
2: No quiere, he escuchado muchos comentarios sobre
0: no
2: eso.
0: Los mismos, algunos especialistas, sobre todo en el Chiringuito, que es uno de los programas de mayor sintonía. Vamos a meternos en los deportes.
2: A mí me da igual, papá Nando, porque si uno quiere ser campeón le tiene que ganar a cualquiera.
0: Todos. Entonces tiene que ganarle a todos.
2: Si pasa pero, Argentina o Egipto.
0: Pero los comentarios son muy buenos. A nivel al menos en el Chiringuito, en el programa de mayor sintonía en la parte deportiva en España, a nivel de televisión y de redes, se está hablando muy bien de la selección Colombia. Y algunos argentinos especializados en la parte deportiva, comentaristas, narradores, reporteros, dicen que el coco de ellos sería enfrentarse con Colombia. Aunque por parámetros creo que nos tocaría primero con los ingleses, después de los suizos. Vamos a ver cómo queda esta llave, porque seguramente nos va a tocar o con Argentina o con Egipto, porque es la llave que falta por definir.
2: Así es, papá Nando, con Argentina o con Egipto.
0: Sí.
2: O Colombia o Suiza.
0: Bueno, vamos a los deportes de una vez. Pero antes de los deportes, contrastando la noticia hace un ratito de lo que presentamos con relación a lo anunciado por el presidente electo Abelardo de la Estrella, que dice el jefe del empalme por parte del gobierno actual del presidente Gustavo Petro, el ministro de Hacienda Germán Ávila, calle en el sonar de la
2: bueno,
0: viva.
2: Bueno, le tengo las dos en una. Germán Ávila acusó al equipo entrante de romper el respeto al empalme porque no aceptan calumnias. El ministro de Hacienda y jefe del equipo de empalme del gobierno, Gustavo Petro, Germán Ávila, se pronunció tras la suspensión del proceso de empalme por decisión de Abelardo de la Espriella. Acabo de darle instrucciones al señor vicepresidente electo de la República para que suspenda de manera inmediata el proceso de empalme con el gobierno corrupto que termina su periodo. Un gobierno que con decisiones y su conducta pretende destruir a Colombia, señaló el presidente electo. El funcionario afirmó que las agresiones que ha recibido el gobierno el presidente de la República son suficientes para establecer una decepción que vamos a comunicar al país. En ese mismo sentido, aseveró que los miembros de la Comisión de Empalme que han hecho las declaraciones según las cuales el gobierno es un gobierno de criminales, un gobierno de personas corruptas y no solamente agresiones, sino cánones significativos contra los miembros del gobierno. Pero ¿por qué se rompió el empalme? Pues también hay una lluvia de comentarios. El vicepresidente electo José Manuel Restrepo afirmó que casi 13 millones de colombianos eligieron un nuevo rumbo para el país y nadie tiene derecho a desconocer este mandato popular ni a poner en duda la legitimidad del presidente electo Abelardo de la Espriella. La democracia, la constitución y la voluntad soberana de los colombianos se respetan y es una noticia que también está en desarrollo.
0: Mire, pero ya aparece el desarrollo completo de la respuesta por parte del ministro de Hacienda, Germán Ávila. Dice el ministro de Hacienda y jefe del equipo de empalme del gobierno de Gustavo Petro, Germán Ávila, se pronunció, cae en el sonar de la diva, justamente tras la suspensión del proceso de empalme por decisión de Abelardo de la Espriella. Dice textualmente, y abro comillas, justamente lo que acaba de marcar la diva, invitan a un empalme tranquilo. El jefe de la cartera de Hacienda aseguró que invitó a hacer un empalme tranquilo, pero eso no lo cumplió el gobierno entrante, y estoy leyendo textualmente lo que publican los colegas y amigos de Caracol Radio, para respetar la fuente que da la noticia. Yo invité a que fuera un empalme tranquilo, a que fuera un empalme respetuoso, y creo que los representantes del gobierno entrante han violado ese principio general que habíamos establecido y están generando un entorno totalmente inconveniente para la continuidad del empalme, explicó. ¿Por qué se rompió el empalme, diva? El vicepresidente electo José Manuel Restrepo afirmó justamente lo que acaba de acotar la diva, que casi 13 millones de colombianos eligieron este nuevo rumbo. Esto está latente, está candente, es una noticia en desarrollo, diva, que va a tener muchos ecos y percusiones a lo largo y ancho de este inicio de jornada 94.7 cuando juega nuestra Selección Colombia.
3: ¡Hoy juega la Selección Colombia!
0: Diva, hablemos de la lección, que es mala noticia para Suiza y una muy buena noticia para Colombia.
2: Bueno, esperemos que sea provechosa para la selección, porque lo provechoso sería que marcaran muchos goles, independientemente de que su figura, Joan Mazambi, pues se lesionara en el último entreno. Suiza llega con la baja muy sensible al partido de octavos de final. Su goleador y figura habría sufrido una lesión de rodilla durante la práctica del lunes que le impide jugar hoy martes en Vancouver. Desde territorio suizo informan que Mazambi se habría lesionado solo durante la práctica del lunes y tras finalizada fue sometido a una resonancia magnética. Este martes en la mañana se conocieron los resultados de la misma y se confirmó que el mediocampista no podrá jugar ante Colombia. Los estudios realizados al suizo también descartaron una lesión grave para el jugador, quien actualmente es el goleador de la selección en este mundial. Además de perder a su máximo anotador, también informaron en la prensa previa o en la rueda de prensa que Rubén Vargas y Showy tuvieron que interrumpir el último entrenamiento y están en confirmaciones para finalmente dar a conocer quién será la nómina inicialista que enfrente a Colombia por los octavos de final de este mundial.
0: Antes de irnos a los resultados y las llaves que están listas y conformadas, hay que decir que se empieza a reducir el número de equipos participantes en el Mundial 2026. Y en el último día de acción de los octavos de final, en el estadio Beijing de Vancouver, va a ser el escenario que acogerá el duelo entre Suiza y la Selección Colombia, quienes nunca se han enfrentado antes en un partido eliminatorio, ingeniero Víctor Quiñones Papá. Sin muchos referentes, encima el equipo de las Cruces Rojas marcha invicto y con paso casi perfecto. de no ser por el empate en su debut frente a la selección de Qatar. Los dirigidos por Murat Yakin presumirán de 4 victorias en el torneo mundialista. Golearon a Bosnia y Herzegovina y derrotaron a la coanfitriona Canadá en la fase de grupos. En la ronda de 16avos de final vencieron cómodamente a Argelia, dejando una de las mejores exhibiciones de dicha fase en el marco mundialista. Enfrente está la selección Colombia del señor Néstor Lorenzo, que para muchos es una de las selecciones que mejor fútbol desplegó hasta el momento en la Copa Mundial, al igual que su próximo rival, un empate contra Portugal en el cierre del grupo K les impide tener el paso perfecto en el certamen mundialista. Derrotaron a Uzbekistán y a la República Democrática del Congo en las dos primeras fechas de la fase de grupos y en los 16avos tuvieron la oportunidad de vencer por un amplio marcador a Ghana. Por la falta de contundencia hizo que solo pudiera marcar un gol, obra del jugador John Arias. ¿Cuál es la posible alineación de Colombia hoy frente a Suiza, mi estimada Diva? Camilo Vargas en el marco, Daniel Muñoz, Davinson Sánchez, John Lucumí y Joan Mojica en la zona defensiva. Jefferson Lerma, Gustavo Puertas y John Arias hacen de la mano con James el Tata Rodríguez la zona medular de nuestra selección cafetera. Y en la artillería, en la delantera, aparecen los Luis Díaz y Luis Javier Suárez, uno del Bayern Múnich y otro del Oporto de Portugal. Historias entre la selección Colombia y Suiza. Suiza y Colombia solo tienen un enfrentamiento previo en la historia de la Copa Mundial. Fue en la fase de grupos Estados Unidos 1994 en la ciudad de Los Ángeles, en California. Los sudamericanos se impusieron 2-0 con goles de Hernán Gaviria, el Garepa, y Harold Lozano. Esta será la primera vez que se enfrenten en una ronda eliminatoria. Resultados, Diva, en el día de ayer.
2: Oiga, se nos fue Portugal, se nos fue Cristiano Ronaldo. Sí. Tenía la, digamos, esperanza de verlo en este último mundial finalista de la Copa del Mundo, disputando una final.
0: No jugó tan bien Portugal ayer frente a España. No, fue más contundente el equipo bérico. Aprovechó una situación de gol y tenga. España 1, Portugal 0. Le dijeron, hay una luz a la selección lusa. Y en el juego de fondo a mí me entró un fresquito realmente con
2: también,
0: este resultado.
2: La verdad.
0: Porque uno no puede estar jamás de los jamases acorde ni de acuerdo con la corrupción y con las marroñerías. Bélgica vapuleó a Estados Unidos 4-1. Argentina juega hoy a las 11 de la mañana frente a Egipto de Mo Salah. Y a las 3 de la tarde lo hará la selección colombiana frente a Suiza. Están listas las llaves. Francia juega el próximo jueves 3 de la tarde frente a Marruecos. España se mide el día viernes 2 de la tarde frente a Bélgica. Noruega lo hará el día sábado a las 4 de la tarde hora colombiana frente a Inglaterra. Y al día sábado a las 8 de la noche estará jugando la llave que se define hoy en los compromisos Argentina-Egipto y Suiza-Colombia.
2: Ya son las 7 de la mañana con 51 minutos en Olímpica.
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0: Esto lo hace el Clarín de América, el ruiseñor del César, el maestro Jorge Oñate.
1: Oiga, papanando, rapidito, dice Jorge Oñate.
0: Se llama Una Aventura Más, de las bonitas canciones grabadas por el Clarín de América al lado del Rey Vallenato 92, Rey de Reyes, Alvarito López. Uno de los grandes compositores firma esta canción, SWW550, que va con Olímpica. Hablo del maestro Luis Egurrola. 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
1: Y a usted que está planificando su temporada de vacaciones.
0: Sí.
1: Las aerolíneas en Colombia ofrecerán más de 16,5 millones de sillas en la temporada alta. Cartagena, Medellín y el Caribe, al igual que el eje cafetero, se consolidan entre los destinos con mayor demanda entre los viajeros en las vacaciones de mitad de año que están a la vuelta de la snack y a la vuelta de la esquina. Una de las temporadas de mayor dinamismo para la industria aérea son las vacaciones de mitad de año, que van desde junio hasta agosto. Durante este periodo, en el que millones de personas aprovechan para viajar y por descanso o turismo, las aerolíneas pondrán a disposición de los pasajeros más de 16,5 millones de sillas. David Alemán, director de ventas para Colombia y Sudamérica de una de las más importantes firmas aéreas, informó que para la temporada de mitad de año se ofrecerán más de 71 mil vuelos y más de 12,5 millones de asientos, con una red de más de 160 rutas que conectan más de 80 destinos en más de 25 países de América y de Europa. ¿Va para Europa o va para las Polinesias?
0: Sorpresa.
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0: Bueno, con Droguería Inglesa tenemos muchos comentarios de nuestro tema del día. Obviamente, nuestro tema del día, ¿cuál es? Pues los marcadores olímpica. Hoy la cabina está amarillo, azul y rojo, tricolor nacional, Colombia versus Suiza. Vamos a ver qué dice.
2: Buenos días, Olímpica. Yo escuchando Olímpica porque me pone todo. Colombia 2-1. Ganando Colombia. Diana Jaime, San Mateo, Parque Alta.
0: Muchas gracias.
2: Buenos días, Olímpica.
0: Ay, ella repite.
3: Buenos días, muchachos, reportando sintonía desde el trabajo. Mi marcador es Colombia gana hoy 2-1. Yo escuchando Olímpica, se metió.
4: Buenos días, Olímpica. Espero que me pone de todo y bien bueno. Para mí, hoy mi selección queda 1-0 ganando mi selección Colombia.
5: Muy buenos días, José Olímpico, porque me pone de todo y bien bueno. Hoy gana Colombia 3-1.
6: Muy buenos días, desde Huachalema, Isnardo Espinosa. Hoy gana Colombia 2-1. Fiel oyente de Olímpica Estéreo.
0: Muchas gracias, hasta Huachalema, un fuerte abrazo para ti.
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0: Me tiene noticia a esta hora de la mañana, Diva. Está ubicadito ahí, cerquita al patín de la fruta.
1: Por toda la, digamos, papanando, la invitación es para los primeros 60 olimpiconductores, los más rápidos.
0: Los olimpipilotos que van a 94.7
1: Que me lleguen ya al patín de la fruta, pero por la parte externa, ahí en toda la avenida. Exactamente. 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

Doctor, doctor, a ver, don Félix Camelo, ¿qué es lo que usted tiene? Yo, doctor, es que yo toso y no me oigo, pues tosa más fuerte, mano. Aló, aló, dígame, sí. ¿El doctor Pollo? Dijo, ¿el doctor qué? Dijo, ¿el doctor Pollo? Dijo, no, señor, aquí es el doctor Gallo. Dijo, ay, disculpe, debe ser el mismo, lo que pasa es que hace bastante que no llamo yo. Aló, dígame, sí. ¿La señora Sirrita? Dijo, sí. Dijo, tranquilícese, por favor. Ay, no. Aló, aló, sí. Mire, ¿está a gusto? Dijo, no, estoy en disgusto.

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0: Porque chamba y camello si hay en tu Olímpica 94.7, se requiere asesora de venta para punto físico de venta, almacén de ropa, almacén de moda. 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Se requiere asesora de ventas para punto físico de venta, moda jeans space. 8:34 en Colombia. ¿Qué dicen nuestros olimpiquistas?
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0: Ahí está William Torres.
1: El Super William que anda con una gripa, pero anda activo con Olímpica 94.7. Vaya ya mismo sobre el Patín de la Fruta en el malecón, aquí en Olímpica no, ya han venido varios aquí.
0: Al ladito del Patín de la Fruta. Ajá. Sobre la calzada en el malecón.
1: Vaya, pegue su micro perforado y asegura su entrada de una vez para el Grupo Firme y Silvestre Dangón. Ya mismo, es hoy hasta las 10 de la mañana o hasta agotar existencia sobre el Patín de la Fruta. ¿Comentarios, Papá Nando?
0: Mire, un abrazo para don Oscar Amado, el original, que está conectado con Olímpica y toda su familia.
1: Bueno, tema del día, vamos a ver Marcadores Olímpica.
2: Muy buenos días. Hoy gana 2-1 ganando Colombia desde Villa Rosario, Villa de Sevilla.
1: Bueno. Magali. Doña Magali, un fuerte abrazo. Vamos a ver más comentarios a través de nuestro WhatsApp Olímpica.
3: Muy buenos días, los de Olímpica Estéreo. De aquí de la vereda de Sabaguán, municipio de Pamplona. Papá Nando, Tania, hoy queda Colombia 3-1 ganando Colombia misma.
4: Buenos días, Olímpica. Hoy gana Colombia 3-1. Habla LJGD.
5: Muy buenos días. Yo escuchando Olímpica Estéreo porque me pone todo y bien bueno. Saluda a Papá Nando y a la diva y al general del humor. Dios los bendiga. Colombia 2, Suiza 1. Y señor alcalde, acuérdese de la bahía de San Eduardo. Esa bahía es muy comercial, está destruida. Arregle la calle a ese comercio de ahí de la zona de la Libertadores. Y la calle Avenida 7AE con calle Octava Norte y Novena A Norte del barrio Guaymaral y Saibados está hecho una tronera. Y no griten que es peor, acuérdense alcalde. Dios les bendiga. Buen día.

0: Hablando de Colombia, nuestra selección Colombia. 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
0: En Olímpica, el cantante del gol, Mr. Javier Fernández. Javier, feliz mañana.
2: Aquí estamos, señoras y señores. Estas son las tres noticias importantes porque hoy juega nuestra amada Selección Colombia aquí en el Campeonato del Mundo. Y los oyentes de Olímpica Estéreo estarán informados permanentemente de lo que suceda con nuestra amada Selección Colombia. Ha hablado el técnico Lorenzo. Lorenzo, el técnico de nuestra selección, ha dicho que hay que bajarle un poquito el tono a la posibilidad de un título, que todavía no se puede hablar de él. Que el Mundial se juega paso a paso. Y eso es totalmente cierto, bajarle un poquito la espuma a ese favoritismo que infortunadamente en otros mundiales no nos ha hecho nada bien. Colombia hoy podría tener variantes. Ya todos sabemos que John Córdoba no podrá estar el resto del mundial por un tirón, el que fue objeto en el partido inmediatamente anterior. Pero se dice que un tema viral ha afectado a algunos jugadores de selección. Se piensa que hoy en la formación titular de pronto no esté James Rodríguez. Ya lo habíamos informado desde la semana anterior incluso. Que podría estar Juan Fernando Quintero en la formación titular. Y por supuesto regresar a la formación titular Luis Suárez, el delantero Luis Suárez, acompañando a Lucho Díaz. El resto de equipo no cambiaría. Es decir, estará con Vargas para la portería, con Muñoz por sector derecho, con Davinson Sánchez, con John Lucumí y con Johan Mojica en la parte de atrás. En la mitad de la cancha, la gran figura y revelación del campeonato del mundo, en la mitad el joven Gustavo Puerta de 22 años, Jefferson Lerma de excelente trabajo en esa mitad de terreno, y estaría entonces Juan Fernando Quintero. Y por ahí cerca estaría John Arias, y en la parte ofensiva estarían los Luchos, Lucho Díaz y Lucho Suárez. Esa es la más probable formación. Si se mejora el tema de James Rodríguez, podría estar. Pero sabemos desde hace días, y lo hemos informado aquí en Olímpica Estéreo, que James Rodríguez de pronto no está en la formación titular, aparte que su condición físico-atlética no es la mejor. No le ha ido bien a James Rodríguez en esta Copa del Mundo.
0: Gracias, Javier, para esta mañana de martes. 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
5: Oiga, un ladrón, pero de buenas. Se robó una tapa de alcantarilla y le salió premiada. Oiga, un tipo estaba robando y robó y pegó carrera a la gente. Cógenlo, que es un ladrón. Y lo perseguían por una calle estrecha y todo el mundo, cójanlo, que es un ladrón. Y ese tipo, corra. Se subió por allá a un edificio y la gente, cójanlo, que es un ladrón. Oiga, y ese tipo corría. Y cójanlo, que es un ladrón. Subió al último piso del edificio, cójanlo, que es un ladrón. Se subió a la terraza y cójanlo, que es un ladrón. Y empezó a caminar así por el borde del edificio. De pronto se cayó. Fue cayendo para abajo. Y el ladrón decía, cójanme, que soy un ladrón.
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0: diría Javier Fernández. ¡Tú! ¡Tranquila! 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
0: Faltan 25 olimpipilotos divas.
4: Faltan 25, papá Nando.
0: De una, de Soca de Juan.
4: Nos quedan tan solo 25 boletas, 25 microperforados para que llegue ya. ¿Dónde, Diva? 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

0: micro perforado y de una vez, pues, eres ganador de la entrada que se van a entregar despuesito con Olímpica. ¿Listo?
1: Listón de castigo. Bueno, oiga, para irnos con una sección muy importante. En el rifirrafe de Empalme, el ministro de Hacienda, Germán Ávila, le pidió a través de una carta a la Procuraduría General de la Nación que acompañe el proceso de Empalme como garante en medio de las tensiones entre el gobierno saliente y el gobierno entrante. Por otra parte, la defensora Marín solicitó reunión con el presidente electo Abelardo Vélez Priella para entregar hoja de ruta sobre derechos humanos. El gobierno de la Estrella trabajará con la Defensoría para recuperar territorios con alta criminalidad, dice la respuesta que se hace a esta hora en nuestra mesa de trabajo. 9:11 en Colombia, 10:11 en Venezuela. 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Aquí está Javier Fernández, el cantante del gol en Olímpica.
2: Señoras y señores, se han ido los anfitriones del campeonato mundial. Se ha ido Estados Unidos, se ha ido Canadá y se ha ido el conjunto de México. Los tres anfitriones ya no están en la Copa del Mundo. Entre los ocho mejores hay otros. Está Bélgica, que se enfrentará al conjunto norteamericano, se enfrentó al conjunto norteamericano y le ganó 4-1. Francia se va a enfrentar a Marruecos el 9 de julio. El 11 de julio Inglaterra se enfrenta a Noruega. Ese es duelo de goleadores. Kane frente al señor Haaland. A las 5 de la tarde sería ese partido. Y hoy se define cuál será el otro partido, el 11 de julio, día sábado, a las 8 p.m. Hoy se enfrenta Argentina frente a Egipto y Colombia frente a Suiza. Así está este campeonato del mundo. Éxitos para nuestra amada selección Colombia. Ese partido será a las 3 de la tarde, hora local. Abrazo para todos, aquí seguimos en Olímpica que se metió.
1: Muy, muy bien, Javier. 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

0: Ella no ladra, pero sí muerde. Jorgito Celedones Guerra.
1: Naturalista.
0: Con Yossi Quinn al lado del gran Jorge Medina.
2: Mira nomás.
0: Naturalista. 100% olimpiquista de corazón por pasión y no por opresión.
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0: Y que va camino al patín de la fruta para reclamar su micro perforado. 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
3: Claro que sí, papá Nando. Ahí está el gran WT que nos notifica, nos comunica, nos dice que nos quedan 15 microperforados.
0: Solo 15.
3: 15 olimpiconductores, que se lleguen ya 15 boletas para que disfruten el grupo Firme en concierto y Silvestre Dangón. Oiga, tremendo concierto en Cúcuta, ¿no?
0: Conciertazo, ¿no? Para la feria.
3: Este será, sí, el sábado 1 de agosto en el Estadio General Santander, que está a la vuelta de la esquina, ya en unos 20 días. 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Es hoy, no aguardamos, ¿no, papá Nando?
0: No, ni en Semana Santa.
3: No podemos guardarle, güey.
0: Ni en Semana Santa.
3: No, vaya ya mismo al Patín de la Fruta. Es hoy, nos quedan 15 unidades, 15 boletas para que pegue el micro perforado y se vaya con Olímpica al concierto del grupo Firme y Silvestre Dangón.

0: Bueno, vamos a ver, a escuchar los últimos comentarios.
1: Muy, pero muy buenos días, señores de Olímpica Estéreo, aquí conectado desde el barrio La Loma de Bolívar con la fiebre amarilla apoyando nuestra selección Colombia. Para dar mi gran marcador para hoy, hoy ganamos 2-0.
2: Buenos días. Colombia 3, Suiza 0.
0: Vamos a ver.
3: Buenos días, Olímpica. Hoy gana Colombia 2-1, con la voluntad del Señor. Feliz día, Olímpica Estéreo.
4: Muy buenos días, Olímpica, que me pone de todo. Hoy gana Colombia 2-1, acá en Ventura Plaza.
0: Bueno,
5: hoy mi selección Colombia gana 3-0. Motivación, emociones encontradas, pero vamos a ganar ese partido. 3-0 gana Colombia.
6: ¿Por qué será que él es suizo?
1: Buen día, Olímpica, buen día. 3-0
0: gana Colombia, dice.
1: Hoy gana Colombia 2-0.
6: Pero es que dice que tienes emociones encontradas. ¿Será que es Colombo suizo?
0: No, tal vez tiene como la emoción.
3: Buenos días, mis amigos de Olímpica Estéreo, para participar en el marcador. Mi marcador es 2-1 ganando nuestra selección Colombia. Vamos con toda, vamos a ganar. ¡Feliz día!
0: Ay, Dios mío, ¿será que se nos hace el milagrito, papá Nando?
7: Buenos días, Olímpica Estéreo. Hoy gana Colombia 2-1. Yo escuchando Olímpica porque me pone todo y bien bueno desde Barrio Nuevo.
0: No, yo no hablo de hoy. Yo hablo de...
6: ¿El Mundial?
0: Sí.
6: Yo creo que sí. Sí, mentalidad positiva.
0: Papá Nando, yo no sé por qué yo todos estos días... Lo he hablado con varias personas.
6: ¿Tiene la
0: personas.
6: Ansiedad de que vamos a ser campeones?
0: No de que vamos a ser campeones, porque como lo dijo Néstor Lorenzo, ir paso a paso. ¿Sabe yo que me imagino cómo sería una noticia o cómo sería una celebración si Colombia llegara a ser campeona del mundo? ¿Cómo estaría Colombia? ¿Cómo lo tomaríamos?
6: Lo necesitamos, créame que sí.
0: O sea, yo me imagino cómo será la celebración. Yo me imagino, y si Colombia fuese campeona del mundo, ¿cómo lo tomaríamos desde el pitazo final del árbitro? ¿Cómo serían esos sentimientos? ¿Cómo sería la emoción de Colombia? O sea, ¿cómo estarán las calles? ¿Cómo se desbordaría la gente? Me imagino que el otro día habrán días cívicos. Bueno, no sé, en fin.
6: Hay que hacer, llegado el caso, sea cual sea la situación, hay que tomarlo con mucha responsabilidad. Con mucho orden dentro del desorden de la celebración, si se dan las cosas con el favor de Dios. Porque todo es posible en el fútbol, se gana, se empata, se pierde, todo está servido, son 11 contra 11, para ser campeones hay que ganarle a los que están en el camino con nosotros, partiendo hoy el compromiso frente a la selección de Suiza. Y créame que ese sería un gran paliativo, el título o estar disputando título para digamos que bajarle 5 rayas, 10 rayas a toda esta temperatura que nos está absorbiendo. Con toda la polarización y con todo el tema de la transición que hay en el país. Señores, 9:30 en Colombia, mucha suerte para nuestra selección Colombia hoy frente a Suiza.
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6: ¿A quién se la pusieron? No alcanzó
0: a ver. A los policías de...
6: En Canadá.
0: En Canadá.
6: Los vistieron de pie, Valderrama.
0: Sí, los colombianos le colocaron la peluca a los policías de Canadá y ellos en buena onda se la dejaron colocar.
6: Doña Isabel, ay, en no. Cerro Norte, son para microperforados, para vehículos. Aún no estamos regalando boletas para el concierto. Abrimos de par en par nuestro buzón de Cupido para esta mañana de viernes, martes de Olímpica, juega nuestra selección Colombia. Dice, buenos días, Olímpica, hoy, y esta carta nos la trajeron, me hace evocar aquellos tiempos de la radio de antaño, cuando llegaban las cartas, los telegramas, y los oyentes se inspiraban, escribían esquelas. Esta cartita nos llegó en papel físico. Dice, buenos días, Olímpica, la número uno, la emisora que se metió, hoy quiero pedirles el favor de que me feliciten a mi hijo Oscar Eloy Montes, que está de Happy Verde y Duyo de cumpleaños, en el barrio El Contento. Que Dios lo bendiga y lo colme de muchas bendiciones. Que Dios me lo bendiga siempre. Le agradecemos a Dios por su vida, por ser ese niño tan ejemplar y ese maravilloso ser humano que Dios nos regaló como hijo. De parte de sus padres, de su hermanita Mili, al igual que de su nono Freddy, alias Doña Bastante. Muchas gracias, Olímpica, para el inquieto chiquillo que está de cumpleaños hoy en el barrio El Contento, Oscar Eloy Montes. Oscar Eloy, que Dios te bendiga, que Dios te guarde y feliz cumpleaños con Olímpica. Por acá nos dicen, hola, buenos días, Nandito, Diva, ¿cómo amanecen? Espero que se encuentren muy bien. Para que me hagan el favor y me feliciten hoy a mi sobrina Roxana Contreras, en el barrio Los Alpes, de parte de su hija, de su hermano y especialmente de su tía, Doña Isabel, que le desea hoy un feliz cumpleaños. Que Dios la bendiga. Gracias, Nandito, gracias, Diva. Aquí estamos olimpiqueando ando y un feliz día para nuestra compañera olimpiquista. 9:33 en Colombia, 10:33 aquí al ladito en Venezuela. Buena hora para decir LJ.
0: ¡Lo fuimos!
6: Y que cumpla muchos años con Olímpica.
0: Se nos acabaron los microperforados.
6: Ya, listo, qué
0: se
6: bueno.
0: Nos acabaron los microperforados. La gente voló, la gente corrió y la gente le copió, como excelente, siempre, Olímpica.
6: Excelente.
0: Bueno, tenemos muchos saludos de cumpleaños a esta hora de la mañana. Feliz cumpleaños para Rosalba Sepúlveda en el barrio Belén, de parte de toda la familia. Me dicen, hola, Colombia no está preparada para que la selección quede campeona, ya que por triunfo se generan peleas entre nosotros mismos y nos falta más humanidad y cultura. Me responden aquí a través del WhatsApp de Olímpica. Bueno, eso es un tema largo, ¿no? Sí,
6: los parisinos, con la obtención del título del Paris Saint-Germain, también celebraron y hubo desmanes.
0: Eso no es un tema
6: en
0: de país.
6: En México hubo desmanes porque fueron eliminados. Anteriormente los hooligans en Inglaterra hacían y deshacían. En fin, Colombia también tiene su dosis de intolerancia y nos falta eso. Nos falta tolerancia y respetarnos los unos a los otros en medio de las diferencias. Si ganamos y somos campeones, desde ya hay que pensar en celebrar con responsabilidad. Porque después de la obtención del título y de los logros, el día vuelve a arrancar y hay hijos, hijas, familia que nos necesita.
0: Lo importante es ganar hoy porque vamos paso a paso.
6: Y paso a paso.
0: Feliz cumpleaños para Saray Villegas en el corregimiento de San Faustino en sus 17 añitos de vida. Más saludos también de cumpleaños a esta hora. Pues se nos quedaron muchísimos marcadores. Gracias a todos los que participaron. Feliz cumpleaños para Owen Rueda en aniversario 2 de parte de sus padres que lo aman con todo el corazón. Feliz cumpleaños también a esta hora de la mañana para Yolanda Páez Díaz, que hoy llega a sus nuevos añitos de vida de parte de toda la familia. Feliz día, feliz olímpico cumpleaños también para Juan Carlos Velasco, de parte de sus seres queridos, que a esta hora de la mañana le desean un feliz cumpleaños. Marcela Aristizábal, en San Miguel, de parte de toda la familia y de su esposo, que le desean un feliz día, feliz olímpico cumpleaños. Más saludos también para doña Aura Beltrán, de parte de toda la familia. Feliz día, Daniela Peñaranda, que Dios la bendiga siempre, en el barrio Palmeras, de parte de John Quintero, que le desea un feliz día. Un abrazo de feliz cumpleaños también para don Manuel Antonio Sepúlveda, de parte de toda la familia, que le desea un feliz día, feliz olímpico cumpleaños. Más saludos también a esta hora de la mañana, me dicen por acá, hola Diva, un feliz día, feliz olímpico cumpleaños para Pedro Martínez, de parte de toda la familia, en el barrio San Miguel. Más saludos con Olímpica 94.7 para Eloy, en el barrio El Contento, de parte de su abuela Margarita, que lo ama demasiado y que le desea un feliz día, feliz olímpico cumpleaños. Sonia Gelves, hoy de cumpleaños, en el Trigal del Norte, de parte de toda la familia. Feliz día, feliz olímpico cumpleaños también para John Ortiz, de parte de toda la familia, que a esta hora de la mañana le desean un feliz día, feliz olímpico cumpleaños.
6: En el cierre nos dice doña Isabela Capacho que hoy está de plácemes de cumpleaños el señor Gustavo Vargas. Le felicitan de manera muy especial en sus primeros 80 añitos. Le desean un feliz cumpleaños toda su familia, de manera muy especial su hijo Franklin Giovanni y toda su familia, para el gran Tavo Gustavo Vargas en sus 80 años de edad. Unos feliz cumpleaños con Olímpica. 9:37, entreguemos el Olimpipac para el cumpleañero de la fecha olímpica, Diva.
0: Listo, del 1 al 31, papá Nando.
6: Don Carlos Caliche, zona olímpica de la auditoría.
9: Cumpleaños feliz.
6: Número 19.
0: El número 19, vamos a ver para dónde se va. El número 19 se va para el barrio San Miguel y se la lleva Marcela Aristizábal.
9: ¡Ganaste!

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0: Esta hora nos gozamos la vuelta olímpica.
4: Angelita muy bonita, ella siempre dormía patia abierta, ¿no? Y la mamá decía, no durmas así, negra, que un día se te vas a ir a Madrid de tanto dormir patia abierta, hola. Y la negra siempre, que no durmas así, negra, que un día esto se te va a salir la matriz por estar durmiendo toda patia abiertota, hola. Y la cual ojo no se sale, que no durmas así. Y una vez llegó la viejita de la galería y pilló a la negra toda patia abierta. Entonces cogió una libra de gordana, esas que venden en la galería, y pues para asustarla le puso eso en medio de las piernas. Y la negra, las 8 y nada, que levantaba a las 9, nada, y como a las 10 de la mañana se levanta la negrita. Y donde la mamá le dice, ay, mamá, ¿cómo le parece que lo que usted me dijo era verdad, o yo? Se me ha salido esa matriz y usted era el problema tan horrible para volverme la meter, mamá.
5: Los chinos dan una risa. Llega un chino y le dice, mamá, ¿a que no adivina qué me saqué en el examen? Dijo 10, dijo no, el pirulín, y me expulsaron del colegio.
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1: 9:43 en tu Olímpica Estéreo.
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0: Mi querido Junífero.
1: Un niño acá en un supermercado. Sí. Compró para allá, sacó unos juguetes, un avioncito, y se fue a pagar con un billetico de esos del tío rico, con billetes de esos del monopolio del tío rico. Cuando llegó a la caja, entregó el avioncito y sacó los billetes, y le dijo a la cajera: niño, estos billetes no son de verdad. Digo: señorita, pero es que el avión tampoco.
0: ¿Qué opinas tú de ese escarchamiento, baby?

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5: Y había un niño muy feo, pobrecito, pero feo, lo que se dice feo. ¿Cómo sería de feo que el niño le dijo a la mamá, mami, ¿tú me quieres? Y le dijo a la mamá, sí, pero como amigos nomás. Llevaron a un tipo ante el juez y dice el juez, ¿de qué se le acusa? ¿O de qué se le imputa al acusado? Digo, a mí lo que se me imputa es que me tengan aquí de verdad. Simplemente por hacer compras navideñas con anticipación. Dijo, compras navideñas con anticipación. ¿Y con qué tanta anticipación hizo las compras? Dijo, pues a la medianoche antes de que abrieran la tienda.
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6: Es hora de lavarse las manos y escuchar Olímpica 10:51.
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0: ver, mi querido.
1: Póngale cuidado que esto le ha pasado a usted, Tana, en el restaurante. Y dijo la señora, a mí hágame el favor y me trae una sopa de ajiaco, tráigame una bandeja paisa y tráigame con porción de chicharrón, por con porción de chicharrón esto adicional. Yo me hace el favor. Yuca frita, papa frita, tráigame un postre, hágame un favor y me trae también una malteada de vainilla y me trae, por favor, un tamalito de esos que vi riquísimos ahí en la puerta. Y le dice el esposo, oiga, pero mi amor, usted no dice que está en dieta. Dijo, ay, sí, y una gaseosa like.

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4: Llega un señor al médico. Doctor, doctor, ¿tiene algo para la muela? Dijo, ¿le está doliendo? Dijo, no, tengo mucha hambre. Ay, doctor, es que no puedo dormir, no sé, de ninguna manera. Dijo, a ver, señora, ¿ha probado dormir, por ejemplo, de medio lado? Dijo, no, porque se me sube la presión. Dijo, ya. ¿Y si se acuesta boca abajo? Dijo, siento que se me sube el hígado. Ya, ¿y si se acuesta boca arriba? Ahí siento que se me sube mi marido.
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5: Es hora de lavarse las manos y escuchar Olímpica 11:50.
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Buena salsa para acompañarles. Ay, señores, señorita, tarde de martes. 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Hoy

0: un gol. Ay, ay, ay, eso está bueno. Va perdiendo el de la pulga. La pulga por ahí erró penalti también. Pero bueno, aquí les estaremos contando todo lo que vive y todo lo que se pasa en este partido. Y a las 3, Colombia.
1: El cielo

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1: Y bien bueno,
2: 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Inicia el segundo tiempo del partido Argentina-Egipto, sigue ganando Egipto 1-0, una llegada de Egipto al arco.

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0: Le acaban de anular un gol a Egipto por una falta. Ay, Dios mío. Bueno, pues falta, pero fuera sido al revés, no se la van a pitar Argentina. Pero bueno, sigue ganando 1-0. Ataca Argentina. Juega muy bien Egipto. 2-0 se lleva con una contra mortal. Le hicieron el segundo. Pero bueno, el VAR y sus cosas. Pero bueno, bueno, no importa. Sigue ganando Egipto. 1-0 a la Argentina, a la de Messi. Que no sé, yo no la veo ahí como en el partido. Yo creo que como que perfilaron mucho al rival y no le dieron la importancia. Venga para acá, pues ya toman, a ver, échese un chistecito rapidito.
1: A ver. Ay, Ala, esos, ¿usted ha visto emos por estos días? Se están como reproduciendo, ¿no? No, man, antes que estaba un emo sonriendo. Es raro ver un emo sonriendo. Ajá. Le pregunto al otro emo, ay, ¿por qué está tan feliz? Y dijo el emo, ay, no, aquí dichoso, es que me amenazaron de muerte.

le ponemos de todo. Nos metimos en los hogares, en los trabajos, en las fábricas, en los archivos, en los carros particulares.

Este sí se lo valieron a Egipto. 2-0 le gana Egipto a la Argentina de Messi. Una Argentina muy desubicada, una Argentina que está dando zapato, pero bueno, un Egipto muy bien parado, un Egipto muy concentrado y haciéndole un partidazo a la Argentina.

0: Argentina iba confiada, perfiló muy bajo al equipo Egipto y le jugó muy, muy relajado. Pero no, no, no, no, qué equipazo es Egipto, ¿no?
1: Ay, ay, ay. ¿Qué estás haciendo?
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0: Tocadito. Argentina marca gol de cabeza.
1: Si te llamo, tú vendrás
0: con... Al minuto 80, van 80 minutos.
1: Mamá,
0: pierde 2-1 Argentina, que se enfrenta a Egipto. No. Vamos a ver, recuerden que con los argentinos es hasta lo último. Que le meten la garra. Y por supuesto, le meten corazón. Minuto 80. No. 2-1 pierde la Argentina. La Argentina de Messi, pero sigue atacando.

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5: Le dicen al tipo acusado allá en el juez: ¿cómo así que usted se robó ese carro, hermano? Cuente cómo fue que usted se robó ese carro, amigo. Uy, señor juez, yo la verdad no me lo robé. Y entonces, es que yo iba pasando por el cementerio y el carrito estaba ahí en la puerta del cementerio. Y entonces yo dije: oiga, de seguro el dueño del carrito se murió. Y entonces yo lo cogí, ¿sí ve? Unos tipos se disfrazaron de vaca para entrar a robar por allá a una finca. Disfrazaditos de vaca, claro, uno iba adelante y el otro iba atrás haciendo el cuerpo de la vaca y toda la joda. Cuando el que estaba adelante dijo: uy, hermano, estamos jodidos ahora sí. Bueno, estamos no, está jodido usted. Dijo: ¿cómo así que yo viene la policía o qué? Dijo: no, un toro.
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6: Es hora de escuchar Olímpica, 12:52 minutos en Colombia.
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0: Le dije que Argentina podía voltearle el marcador y sí, señores. 3-2 le ganó a Egipto. Partidazo. Pero es preocupante ver que la Argentina contra Cabo Verde también le metieron 2 goles. Y los árbitros le ayudaron mucho a Argentina. Egipto le metió también 2 goles. Iba adelante en el marcador. Así que Argentina no es la superpotencia. Que digamos, ha bajado mucho el nivel. Que le meten garras a lo último, sí. Pero futbolísticamente le han bajado el nivel.
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0: 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No comprendí la razón que te alejó de mí, de amarte más. 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Que te vaya bien. 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

0: A ver, venga para acá, Junífero, un chistecito.
1: Llegaron unos atolampados a casarse allá donde el notario, y le dice el notario, bueno, ¿dónde vive? Y le dice ella a su merced, ¿él o yo? Dice, pues a ver, ¿usted dónde vive? Yo vivo aquí por el lado del centro. Dijo, ajá, ¿y él? No, pues él también. Ajá, ¿en qué sector? Pues ahí en el sector del centro, su merced, en el puro centro. Ajá, ¿y él dónde vive? No, pues él también. Ajá. Bueno, ¿en qué calle viven? Yo vivo en la décima, su merced. ¿Y él? No, pues él también vive ahí en la décima. Dijo, ajá. Su merced, ¿y el número de la casa cuál es? Dijo, ¿el de él o la mía? Dijo, no, pues la suya. Dijo, el número de la casa yo es 1040. Dijo, ¿y el de la casa del dijo también, su merced? Y el notario ya estaba mamado. Dijo, ¿y su merced, pero ustedes viven en compañía? Dijo, ¿qué, en su merced? ¿Él o yo? Dijo, a ver, ¿usted? Dijo, pues sí, él vive en compañía, con yo. Dijo, ¿y él? Dijo, no, pues también. Dijo, su merced, pero si viven en el mismo lado, ¿por qué siempre pregunta que si él o yo? Dijo, ah, su merced, es que yo vivo viviendo allá 2 años y medio. Dijo, ¿y él? No, pues él también.
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pero eso es muy largo, Juni. Era uno cortico. Más largo que una semana sin carne, dicen por ahí. Vaya reportándose 310-268-6075.

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Lo que menos en la vida me imaginé era que Silvestre Dangond iba a ser parte de la historia musical hoy en día de usted, maestro. Gracias por esta invitación, es linda. Esto se lo va a agradecer todo el pueblo colombiano, la gente que me quiere y mis hijos que irán a decir.

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5: Imagine que llegue y le dice una enfermera al doctor: doctor Rabio, ¿qué es un corazón sin sangre obstruido por una arteria? Dijo el doctor: un infarto, tráigalo. Dijo: no, fresco, que es para llenar un crucigrama.
6: El señor por allá se presentó para un empleo y le dicen: ¿do you speak English? Dijo: ¿cómo se me dice? Dijo: ¿do you speak English? Dijo: ¿cómo es? ¿Cómo es? Dijo: ¿do you speak English? Y se quedaba callado. Dijo: ¿qué es? ¿Cómo es la vaina? Dice: que si usted habla inglés. Dijo: ah, claro que sí, perfectamente.
7: ¿Saben qué hicieron los caníbales cuando terminaron de comerse al equipo de fútbol? Mandaron a calentar los suplentes.
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9: Es hora de escuchar Olímpica, 1:52 p.m.
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Chino y yo, ay, a veces yo me aterro, ¿verdad? La inteligencia, porque ya como incitaban que ustedes no me crean, ¿no? Y para el inglés, está volando. Lo tengo en clases con el Hassan. No, imagínate, es que le preguntan, ¿cómo se dice carro en inglés? Dijo, car. Dijo, muy bien, y carro viejo, dijo, carcacha.

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5: En una iglesia colocaron un platoncito. En una iglesia colocaron un platoncito y encima un aviso sobre el platoncito que decía para los enfermos. Al otro día les tocó colocar otro letrero que le solicita a los enfermos utilizar el baño que queda al fondo. Un tipo llegaba tarde, llegaba siempre con una hora de retraso al trabajo. Una hora, cuando mucho 40 minutos, pero siempre. Oiga, un día llegó 10 minutos tarde y el jefe le dijo, mire, Manuel, lo felicito, la verdad lo felicito. Es la primera vez que llega tarde tan temprano.
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7: Es hora de lavarse las manos y escuchar Olímpica 255. 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

0: Mi querido Junífero.
1: Rin, rin. ¿Aló? Sí, mire, Cúcuta. No, Cúcunota.
0: ¿Qué opinas tú de ese escarchamiento, baby?

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1: Mami, ¿ya puedo usar minifalda? No. Ay, mami, ya tengo 20 años. Ay, que no moleste tanto, Carlos. Había un humorista malo, pero malo, lo que se dice perverso, contándole chistes pues ya a los enfermitos en una clínica, y cuéntale chistes a los enfermitos. Oiga, y nadie se reía. En fin, se dio por vencido y dijo, no, yo esta gente no se ríe, yo me voy. Bueno, hasta luego, que se mejoren. Y los enfermitos le dijeron, ¿y usted también?
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3: Es hora de lavarse las manos y escuchar Olímpica 353.
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0: Mi querido Junífero.
1: Le tengo como un poema. Esto es como un poemita, mire.
0: A ver.
1: Si tu hombre o mujer tiembla cuando lo abrazas, si sientes sus labios ardientes como brasas, si su respiración se agita, si hay en sus ojos un brillo febril, corra, mijito, que es la porcina, ¿oyó?

0: minuto 78 ya, 0-0, mi querido limbiquista, en este picadito sabrosito.
1: ¡Ay!

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5: Le dice el jefe a la secretaria Marlene. Marlene, ¿quién le dijo a usted que solamente porque tuvimos una aventura usted puede estar aquí todo el día sin trabajar? ¿Quién le dijo eso, ah? Yo, mi abogado. Una loca fue a poner un denuncio allá a la comisaría. Dijo, ay, señor comisario, tres hombres abusaron de mí. Ay, ayúdame. Yo, bueno, ¿y usted qué pasó? Pero no gritó, no pidió auxilio. Dijo, ay, pues cuando quise gritar no pude y cuando pude no quise.
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7: Es hora de lavarse las manos y escuchar Olímpica 4:53. Okay.

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0: grandes éxitos en este martes de Ruta Olímpica. 310-268-6075 para que me digas así.
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0: mi querido.
1: Ay, doctor. No me hable, vengo como estrujado, como golpeado ya.
0: ¿Sí?
1: Tengo un morado en un ojo. No, mi mujer que me pegó con una uva. No, pero es que era una uva postobón.

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4: Estaba el lobo feroz en la cama y Caperucita le dijo, abuelita, ¿por qué tiene esos ojos tan rojos? Yo, ay, mamita, prende otro cacho y no molesta.
5: Imagínese que llegó una vieja donde un man y le golpea, pa, y le dice, vecino, quiero beber, quiero bailar, quiero tener sexo. ¿Usted está ocupado esta noche? Y dijo el man, no. Dijo, ay, bueno, cuídeme los niños que llego a las 3.
4: Oiga, llegó, estaba el lobo ahí disfrazado de abuelita y llegó la Caperucita y le dijo, abuelita, ¿por qué tienes esos dientes tan grandes? Dijo, para hablarte mejor. Ah, abuelita, ¿por qué tienes esas orejas tan grandes? Dijo, para escucharte mejor. Abuelita, ¿por qué tienes esa cola tan larga? Dijo, mamita, esa no es la cola.
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7: Es hora de lavarse las manos y escuchar Olímpica 554.
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0: los éxitos en esta ruta olímpica del martes. Fuerte abrazo para todo el transporte público, el comercio que hasta ahora me dice.
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5: Una loca llega a la comisaría y me atracaron. Me atracaron unos hombres y estos desgraciados, aparte de eso, abusaron de mí. Le dijo el policía, ¿y quiere poner el denuncio? No, señor, yo vengo a la reconstrucción de los hechos. Un ingeniero de esos recién graduados, presumido de que era el que se las sabía todas. Ay, llegó a un pueblo y donde encontró, para llegar las carreteras todas chuecas, todas torcidas. Y le dijo al alcalde, no, señor alcalde, qué vergüenza esas carreteras para llegar a su pueblo. Yo le voy a hacer una pregunta. ¿Cómo hacen aquí para construir una carretera? Dijo, eso es muy sencillo, ingeniero. Mire, aquí mandamos un burro por delante y por donde vaya el burro, pues por ahí hacemos la carretera. Usted sabe que el burro siempre busca la vaina bien. Dijo, ah, sí. ¿Y si no tienen burro? Dijo, pues ahí sí conseguimos o llamamos a un ingeniero.
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6: Es hora de lavarse las manos y escuchar Olímpica 657.
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